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Es Mava Centro Radiológico. 5:14. Yo continúo con más música. Ella es Karol G, el tema Provenza, a través del 89.7.

5 de la tarde con 17 minutos. 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Son las 5 de la tarde y 18 minutos. Voy con Manuel Turizo en compañía de Maluma, el tema a Pambi Chao aquí en XFM.

0: 5:23. 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Son las 5:24 a través del 89.7.
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0: 5:43 aquí en XFM 89.7. 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Son las 5:44, escuchas el 89.7.
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La tarde con 12 minutos a través del 89.7. ¿Tienes dolor muscular, lesiones deportivas o molestias que no te dejan rendir igual? 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Son las 6 de la tarde con 13 minutos. Yo continúo con muy buena música. Me voy con Boyfriend, el tema Lo Sabía, a través del 89.7.

0: 6 de la tarde con 30 minutos. Él es Siddhartha. El tema Escápate Conmigo aquí en XFM 89.7. 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Son las 6 de la tarde, 30 minutos, escuchas el
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5: Queridos conectes, estamos ya totalmente en vivo hoy que es viernes. Sí, claro que sí. Bueno, oigan, les tengo unos invitados muy, muy, muy especiales para ustedes, para mí, para todos, para mí, todos mis compañeros, ahora sí como se dice. Y yo estoy segura que ustedes se van a querer, bueno, pasar la radio o la tele por donde nos estén viendo para estar aquí y donde estén ellos, donde se estén presentando, que es lo que justamente nos va a contar el grupo Cabá el día de hoy.
6: ¿Cómo están?
5: ¡Bien a todos! Oye, oye, pero bueno, permítame un ratito, Apio, yo sé que tú ya quieres platicar porque traes.
6: Ay, yo hablo pero, mucho,
5: no,
6: ya
5: estás
6: sé.
5: Estás perfecto, me encanta, vamos a hablar de Ocrilú en un ratito más, nada más déjame decirle al público qué más vamos a tener el día de hoy, porque como cada viernes viene nuestro compañero Checo Sound a hablarnos de los estrenos musicales. Me fascina, ¿quién está estrenando esta semana canción? Ya nos platicará. Vamos a ver cómo ya respondieron las chavas que dijeron que Shakira y Anita les habían copiado la rola. Bueno, nos va a traer mucho chisme de la música y por supuesto, como les decía, estrenos musicales. Y gracias, Marito. ¿Te ha llegado el clásico mensaje? Oye, ¿me puedes prestar dinero? O estamos por entregar un paquete y no estás en casa, por favor, aplica aquí en este link. Bueno, justo le acaba de pasar la noche de anoche a nuestra amiga actriz Michelle Rodríguez y le hackearon el teléfono a su mamá. Todo el mundo ya está recibiendo mensajes supuestamente de ella de que está necesitando dinero. Hoy vamos a hablar con nuestro compañero Pisu de tecnología para que nos diga exactamente qué hay que hacer si ya eres hackeado y sobre todo cómo prevenir el hackeo y cómo darte cuenta para que esas cosas no te sucedan. Bueno, tenemos eso y mucho más hoy que es viernes aquí en Tamara con Luz en MBS. ¡Comenzamos!

0: aquí ahora sí para saludarles. Es que este es un viernes inusual, pero ojalá que así fueran todos en mi vida. Está aquí Cabaña.
1: Los
0: saludamos
1: luego al chisme.
0: Exacto, me encanta. Fíjate, aprovecho para saludar a quienes nos sintonizan en el 102.5 de MBS, pero también a quienes nos ven por televisión, en MBS Televisión, en Dish, en Megacable, en Roku, y a quienes están en YouTube. Amigos de YouTube, les mandamos besos, y TikTok también. ¿Cómo están? Ya dejemos desde la saludadera a un lado.
2: Ay, Tamara, es que tanta cosa que dices.
0: Ay, es que si no, la productora se pone ahí. Ay, de que, y no se te pase, no se
2: que
0: te pase.
2: No se te pase.
0: Oigan, sé que están empezando esta promo de Ocrilu Queen. ¿Quién me va a contar de qué se trata? Pues, desde Agarró y Dijo, por favor.
3: Sí, estamos muy contentos porque justamente estamos cumpliendo 30 años con la calle de las sirenas.
0: Ay, wow.
3: Y estamos festejando con este show de Ocrilu, el cual consta de hits de Cava mezclados con el talento drag, el cual es algo muy novedoso, el cual estamos muy contentos de estar en este show que nos invitaron también. Este show ya se había hecho en algún momento con Rocío Banquels. De hecho, Ocrilu es una canción de Rocío Banquels.
0: Anda.
3: Que en ese tiempo era como La Calle de las Sirenas.
0: Ok.
3: Entonces, por eso viene mucho al caso, ¿no?
0: Ya,
3: entonces,
0: ya.
3: Este show es el 30 de mayo en la Arena Ciudad de México, a las 9 de la noche, y se va a poner increíble.
0: Ay, ¿y qué va a haber, Federica? O sea, entiendo que está este asunto de el show drag,
4: claro.
0: Pero ustedes, ¿cómo entran ahí? ¿Cómo participan? ¿Se van a draguear también?
4: Nos invitaron, de hecho.
0: Te reíste como que no
2: es mala idea.
0: No
2: es mala idea, Tam.
4: La verdad es que ahora que estábamos aquí afuera, ya se había hecho un Ocrilu hace muchos años, como bien lo mencionaron. Y esta es nuestra participación, nos invitaron a estar en este proyecto, estamos muy emocionados, como dice René, pero aparte vamos a tener invitados sorpresa, va a cantar con nosotros Lin May,
2: DJ Aaron.
4: DJ Aaron.
0: Ok. O sea,
4: entonces, todo el talento drag, que es a nivel internacional, las mejores que por todo el mundo, entonces, para nosotros es increíble estar ahí. Van a ver, es que, ¿qué les puedo decir? O sea, tienen que estar ahí, va a volar gente.
0: No, me encanta.
1: Y la razón por la que me reí es porque has visto los tacones que usan los drag.
0: Sí, eso, no,
1: o
0: bueno.
1: O sea, de verdad, es un
0: coturnos,
1: necesitas un talento.
0: Sí, claro.
1: Para poder, un talento especial para poder caminar. Y hablábamos justo del compromiso que tienen ellos con sus personajes. Y de que cuando se suben al escenario lo llenan por completo. O sea, de verdad es gente muy, muy talentosa. Entonces, cuando dices, se van a dragar ustedes, me dio mucha risa porque yo no podría caminar, ni siquiera caminar.
0: ¿Me explico? Paso.
1: Olvídate de bailar. O sea, la verdad es que estamos muy contentos de compartir el escenario con todas ellas. Porque porque sí, va a ser un espectáculo diferente, va a ser un espectáculo divertido, va a ser un espectáculo lleno de música, tanto de la música de Cabá como de hits de todo el mundo, que cada uno de los drags que nos van a acompañar, que son 10 o más, si no me equivoco.
2: No, 10.
1: Son 10. Pues obviamente van a prestarnos y nos van a dejar disfrutar de todo su talento.
0: Hijo,
1: también arriba del escenario. Entonces va a estar muy divertido.
0: Se antoja muchísimo precisamente por eso, porque va a haber mucho arte allá arriba, mucha diversión. Y fíjense que cuando yo leí mi información, ¿verdad?, que me
4: muy
0: pasaron,
4: bien.
0: Te voy a decir que luego pensé, es que claro, Cabá viene muy bien al caso. O sea, viene al caso con esto.
2: Sí.
0: Porque yo a ustedes siempre los ubico con algo innovador, o sea, desde el primer momento, con vestuarios, pero entonces ahora vamos a hacer esto. Entonces, cuando vi tecnología, drags, no sé qué, dije, por supuesto que va, viene muy al caso. ¿Tú qué dices,
2: Afio? Fíjate, efectivamente, cuando nos propusieron, nosotros preguntamos cómo es el proyecto y nos dijeron, bueno, pues es un proyecto de diversión, de libertad, de expresión, de inclusión, de romper barreras, de ser disruptivo, y decíamos, bueno, Cabá es eso, ¿no? Entonces es como que dijimos, el mundo de Ocrilu, ahí adentro vive la calle de las sirenas. Entonces, y es algo tan mágico, y también hemos comentado mucho que Daniel y yo, que también estamos muy enfocados en el vestuario, es la primera vez que nos sentimos intimidados, porque
0: ándale,
2: para vestuarios, claro, los de las drags. Ellas sí se ponen, o sea, un carrusel de vestido con caballitos.
4: Que caminan.
2: Entonces, le digo a Daniela.
0: Que suben y bajan.
2: ¿Qué vamos a traer? Espinas, palomitas en la cabeza, algodones de azúcar. ¿Qué nos vamos a hacer? Pero está resultando también visualmente el vestuario está brutal. Los también, por ejemplo, están los arreglos que también se hicieron especialmente para este... Para este show que además es único, no es como de ay van a ver millones, no, este es único.
0: Qué importante decir eso.
2: Está espectacular y está tan cuidado desde la música, las luces, van a ver bailarines, o sea, tiraron la casa por la ventana,
0: como nos gusta. Oye, y Dani, yo te quiero preguntar a ti específicamente porque se tiene que juntar. Ahora sí que Mercurio retrógrado, el planeta no sé qué, pero lo que quiero decir es que todos los astros tienen que confabular para que ustedes se junten, para que entonces acepten concepto como este también, ¿no? No cualquier concepto viene seguramente con el estilo que tiene Cabá y lo demás que ya están haciendo.
5: Es que es bien lindo lo que dices, yo lo he pensado, de repente dije, ¿en qué momento tan especial nos cae este proyecto en las manos? Empezando con la celebración de los 30 años de la calle de las Sirenas y poder empezar a celebrarlo en la Arena Ciudad de México y hacerlo de una manera tan cabá que es disruptiva, saliéndonos una vez más de nuestra zona de confort. Y cuando nos proponen este proyecto, obviamente dijimos, lo vamos a hacer, pero lo vamos a hacer súper bien, con todo, como nos gusta hacer las cosas. Entonces, las canciones tienen arreglos nuevos, suenan increíble. Como dice Lapio, los vestuarios, estamos ensayando muchísimo las participaciones que vamos a tener, porque de repente nos preguntan, ¿es un concierto de Cabá? Es un concierto de Cabá. Vamos a presentar nuestros mayores éxitos, va a ser un concierto de Cabá, inmiscuido también con la participación de todo este arte drag, con DJ Aaron. Y todo este color, de verdad es que se está haciendo de una manera increíble para que realmente sea un espectáculo que la gente diga, qué increíble noche tuve, qué increíble que lo vine a ver. Y sí, nos llega en un buen momento para empezar a celebrar la calle de las Sirenas por lo alto y poder también a nosotros mismos darnos como... No quiero decir una refrescada, pero sí como un nuevo aire.
0: Exacto. No, y festejar a lo grande, porque de verdad, me pregunto yo, y me contesto también a ver qué dicen ustedes, ¿qué otras coreografías como la calle de las sirenas habrá muy populares? Evidentemente, la Macarena.
1: El caballo de rodeo.
0: Ándale, ponle esa. Pero sin duda, en mi top 5 está la calle de las sirenas. O sea, todo. Y no solamente para nuestra generación. Yo creo que ya no hay ni que enseñársela a las nuevas generaciones. ¿Estamos de acuerdo?
2: Sí.
0: ¡Qué padre eso!
2: Es súper bonito saber que 30 años de una canción que sigue tan vigente, sí, que las nuevas generaciones la siguen cantando, la coreografía se la saben y que no ha envejecido en absoluto, ¿no?
0: Más bien estaba adelantada a su época,
2: pues
0: supongo.
2: Pues yo creo que sí. Y algo que también, si lo ves como a distancia y profundizas un poco, llegar y decir una canción que sea tan exitosa, que hable de la magia que puede existir en cada uno de nosotros y que la gente lo necesita. No solo es como mucho que escuchas hoy de cuerpo, sexo, bla, bla, bla. La magia también.
0: ¿Tú escuchas eso?
2: En veces.
0: Solo tú.
2: En veces.
0: No sé quién más.
1: Bla, bla, bla.
0: ¿Qué andas escuchando tú?
2: Pero que la magia también es algo que la gente busca hoy en día con tantas ganas, ¿no? De existen los aliens, no, llegaron los zombies, ¿no? O sea, como que buscamos esa magia en el mundo y la calle de las sirenas te lo da.
4: Esa fe, ¿no? Esa fe de creer en algo.
0: Sí, sí, sí, de agarrarte.
4: Con todo las redes y con todo a veces se pierde y a veces pierdes como ese como
2: glitter,
4: esa guía.
2: Diamantina.
4: Ajá, exacto, y entonces está padre. Y también cabe resaltar que el productor y toda la producción de Okrilú nos están consintiendo muchísimo.
0: Ay, ellos qué buena
4: fue de
0: onda.
4: Okay, es que nosotros queremos celebrar la calle de las sirenas. Entonces fue de okay. Entonces la verdad, un equipo sumamente profesional. Un equipo que nos han consentido desde vamos a ensayar en un lugar más céntrico, vamos a hacer esto, vamos
2: súper
4: a hacer
2: súper bien.
4: Entonces la verdad es que como dice Daniela, un proyecto así con que te tienen tanta fe.
6: Exacto.
4: En tu trabajo, en tu música, en el tiempo que llevamos cantando. Uh-huh. Entonces, que te respeten de esa manera es muy lindo.
0: ¿No? Oigan, aquí afuera ya están diciendo que no, que la calle de las sirenas era porque una calle donde había ambulancias. No era eso, ¿verdad?
3: Si sí, quería, si quiere que haya ambulancias, hay ambulancias.
0: A ver, ¿cuál es la historia de la calle de las sirenas? Que yo sé que la han dicho, pero por favor, nada más para que quede claro y que pague la apuesta el que dijo que era
1: es
0: eso.
1: Que algo que es increíble de la calle de las sirenas es que desde que la compusimos, todos le han dado una interpretación diferente y un significado diferente. Cosa que nosotros siempre... no nada más apreciamos, sino que hemos jugado con eso.
6: Claro.
1: También. Porque a final de cuentas, pues la magia es lo que es para ti y puede ser diferente de lo que es para mí.
0: Entonces, la compusieron muchas... ustedes, ¿verdad?
1: Sí, sí.
0: Ajá, me
1: y
0: encanta.
1: Hay muchas teorías uh-huh. acerca de que si hablamos no sé, mujeres de la vida galante, ajá, o de ajá. que si los unicornios son niños.
4: También.
1: Que
4: sea,
2: en veces. Pero, en veces.
1: Pero en realidad lo que más nos gusta es que la gente nos diga sus teorías, que nos diga cuál ay, es su análisis encanta. De la calle, porque nos hemos encontrado con tantas historias tan bonitas y, como te digo, cada quien como que lo va acomodando a su vida, ¿sabes? Ajá. Entonces se va volviendo esta metáfora de qué es lo que está pasando con cada uno de la gente que llega y nos cuenta su historia y dice, no, es que para mí las hadas son, y ajá, entonces, ajá. no sé.
0: Ay, me fascina.
1: Son mis vecinas que siempre me han apoyado porque lo que sea.
0: Y las ¿sabes? Brujas también son mis vecinas, pero las vecinas.
2: La bruja soy yo.
1: O gente que llega y dice, yo soy las brujas.
0: Exacto. Oigan, entonces, a ver, ¿qué no se nos puede pasar? Fecha, hora, lugar, por supuesto.
5: 30 es importante. De mayo, Arena Ciudad de México, boletos en Superboletos y nada, que todos estén ahí, Ocrilú, Cabá.
2: Para toda la familia.
5: Para toda la familia.
2: Sí, fecha única. 8 de la noche es
1: 9 de la noche.
4: Y cabe mencionar que pueden ir vestidos como quieran.
0: Ah,
4: las coronas,
0: sí, sí,
4: claro, color, sí. brillo.
1: Es un lugar, Ocrilú es un lugar completamente libre. Así okay. que invitamos a que todos los que van sean lo que quieran ser.
0: ¿Cómo se dice ahora? Ya no se dice disfrazarse. ¿Cómo te dicen ahora?
1: Caracterizar.
0: Espérame, que traes tu Coldplay. O, no, cosplay. Ahora Coldplay. Cosplay. Pero si quieres irte con Coldplay también está bien. Espérenme, que ya me están diciendo aquí que les llegaron muchísimos mensajes. Fer, que nos confiesen el significado de la calle Las Sirenas. Ya nos estaban platicando. Sí, sí. Ana dice, excelente inicio de semana con Cabal,
1: yeah, lindo día
0: para todos, para mí ya por eso es lindo, por esos invitadas.
2: Muy bien,
0: Ángeles, hola chicos, pueden decirle a Apio que lo adoramos, mi mami y yo. Oh, te queremos, Tamara, nunca cambies. Ay, yo también no cambiaré.
2: Gracias. Besitos.
0: Marcela, buenos días a todos los connectors. Abrazo a Luzma, ¿dónde está? Luzma está en París, disculpen.
2: La hija
0: está sufriendo. Qué gusto escuchar a Cabá. En enero escuché diario Te Necesito. Mi Kiara murió de cáncer. Saludos con cariño a Apio. Me encanta su luz que transmiten. Buen día a todos. Tamara con luz. Cabá en cabina ya, no lo puedo creer.
2: Yeah.
0: Buenos días, connectors del mundo, dice Edith. Qué buen up. Ah, porque es que hoy es viernes del up and down. ¿Ustedes cuál fue su up y cuál fue su down de la semana? Sí, lo chido, lo gacho, lo bueno, lo
2: maldita
0: feo.
2: ¿Qué la ha sido? Hora. La edad es el down.
0: Que no me acuerdo es el down.
4: Para mí, el tráfico que hubo esta semana.
2: Hijo, pues, sí. Qué brutalidad.
4: Fue el super
1: fue
4: down.
1: Super down.
5: Para mí, mi up es que hoy llega mi hijo.
0: ¡Ey! ¿A dónde se fue?
5: Está estudiando en Florida.
4: Qué extraño.
0: Anda.
1: Mi up fueron los ensayos que tuvimos para Ocrilú, justamente porque la pasamos buenísimo. Increíble, montamos nuevas coreografías, estuvo padrísimo.
0: Ah, me encanta. Sí.
3: Mi up es que hoy es el cumpleaños de mi novia.
0: ¡Claro! ¡Feliz cumpleaños!
2: Mi up es que me fui de viaje de despedida y me fui a Las Vegas, pero siempre extraño a mi hija Ofelia, mi perrita. Ajá. Y verla para mí fue...
0: ¡Ándale! Así te hizo.
2: Y yo a ella.
0: Oigan, ya les pasaron unos sí, papelitos.
1: Sí,
0: ay,
1: sí.
0: Me encanta esta dinámica. Porque artistas que también vinieron a cabina y que estuvimos muy felices de que vinieran, dejaron un buen deseo para el siguiente artista que viene.
1: ¡Ole! ¡Qué lindo!
0: Entonces ustedes van a agarrar uno, a ver de qué artista les tocó y qué les desearon, y ustedes a su vez van a dejar uno para alguien más que venga.
1: ¡Qué
0: eso está muy bueno,
1: dinámica!
0: ¿No? Porque, ¿sabes qué? La buena onda, que se reparta, sí, que se reparta la buena onda.
1: Necesitamos más buena onda en la vida.
0: Exacto. Si quieren, saquen en lo que yo les sigo leyendo aquí, que Adriana Rodríguez, M8W, dice, excelente viernes, saludos para Cabá. Tendré que estar en ese concierto.
2: Tendrás.
0: Así es, Adriana.
2: Obvio tendrás y te voy a buscar.
0: Exacto. Van a decir, ya llegó Adriana Rodríguez, M8W.
2: ¿Dónde estás?
0: Gaby R. Sandoval, buenos días. Amo a Cabá, amo a Apio. Eres la neta, me encantan todos, Cabás. Pues mira, y siguen llegando mensajitos. Gracias por estar escribiendo, amigos de YouTube y de WhatsApp y de todos lados.
2: También aventanos están los negativos.
0: Oye,
2: también
0: que nos reinen allá, porque Itzel se me hace que se los está quedando.
2: Se los queda, ¿verdad? Porque también nos tiran los pedorrones, también nos los
0: salen. No,
2: agarramos uno de esos.
0: Sí.
2: No, aquí no hay.
0: Los comentarios son bien buenas, son relajados.
2: Sí, sí. No hay tanto hate.
0: No, no es.
2: Mira, qué bueno.
0: Cuando gustas, venga.
1: Yo ya escribí el mío. Yo ya escribí el mío antes de abrir el que me tocó.
0: Exacto, entonces ese déjalo ahí, por favor, me siento como maestra. Entonces, todos el papelito adelante cuando ya lo dejen y ya van abriendo el que ya sacaste.
2: Este,
0: ya lo, okay. A ver, o sea, tú aquí, René, ponlo aquí.
1: Manolo dice.
0: A Manolo Cardona.
1: Ah, ok. Yo dije, ¿qué Manolo? Gracias, Manolo.
0: Manolo Cardona.
1: Háblate bonito y crees siempre en ti. Eres único e irrepetible.
0: Ah,
1: gracias, sí lo soy.
0: Sí, háblate bonito.
1: A ver, vas. Qué lindo hablarte bonito, sí.
0: Sí.
1: A ver, luego nos hablamos bien feo.
4: Ay, he sacado mi propia.
0: Sí. Ay,
2: yo
0: no
2: tampoco.
0: A ver,
4: estábamos echando el nuestro.
0: Gracias, ya.
4: Ahí se puede.
0: Ay,
4: a mí me tocó, la vida es tan corta que hay que vivirlo más feliz que se pueda, Andrea Torre.
0: ¡Ay, Andrea!
4: Gracias,
0: Andrea Torre, linda, Andrea, que acaba de venir. Recuerden que está terminando esta serie de funciones que está dando con Juan Ferrara, padrísimo, así es que vayan a verla.
2: ¡Ay, qué cool!
3: Bien. A ver, aquí dice, ámate mucho, Ana Serradilla.
0: Ana Serradilla.
2: El mío dice sonríe, respira y sé feliz. Jesús Zavala.
0: Feliz. ¿Sabes que sea? Sí, lo amo yo también. Que sea Hugo Sánchez en Cuervos, ¿no?
4: Sí, Hugo Sánchez en Cuervos.
5: De una amiga querida, Edith Márquez.
0: Hola, Edith.
5: Mucha felicidad y salud siempre. Amén.
2: Amén. Aleluya.
0: Bueno, pues ustedes ya echen el suyo, por supuesto. Y yo les quiero agradecer. Decía yo hace un momento, y voy a aprovechar para comentarlo. De verdad que ha sido en esta travesía profesional de mi vida profesional, verlos a ustedes desde sus inicios, pero siempre, no solo con la misma calidez, con la misma calidad de profesionistas que son, sino con esta revolución que siempre nos contagian, que tienen en su cabeza, que todo el mundo queremos saber dónde están, qué hacen, y de verdad se agradece tener un grupo como ustedes. Somos muy orgullosos de tenerlos.
1: Gracias.
0: En México.
1: Ay,
0: felicidades.
1: Gracias.
0: Muchos años más de Cabá, por supuesto.
2: Hay muchos años de TAM también. Muchos
0: y que sigamos bailando la calle de las sirenas y todas,
1: así
0: de verdad
1: sea,
0: era.
5: Y nos vemos el 30 de mayo en la Ciudad de México, Cabá en Ocrilú.
0: Me están diciendo que piden que si podemos decir entonces cómo es el paso de la calle.
1: Claro,
0: podemos cantar
1: claro.
0: Al mismo tiempo. Entonces, ¿cómo es?
4: ¿El coro o el coro? La calle de las sirenas.
0: La calle de las sirenas.
1: La calle de las sirenas es más fácil.
0: La calle de
2: Es que esto representa una calle.
0: Claro,
2: la calle.
0: De las sirenas. ¿Y mueve la colita o no?
1: Sí, si quieres.
0: Ya la moví.
1: Sí, claro. Conozco gente que se avienta al piso y hace. Sobre todo en las bodas.
0: Exacto. La calle de las sirenas.
1: Como pez en agua. Exacto.
2: Gracias.
0: Con esto vamos al corte. Regresamos con más de Tamara con Luz en MBS. Volvemos.
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0: Chiqui, ¿qué más diera yo ser así como tú con ese espíritu, querido amigo? ¿Cómo te encuentras, pequeño?
26: Cariño, pues muy bien, mira, estoy justamente ahora que la gente va a pensar que estoy como
0: en el baño,
26: detenido, secuestrado o algo así. Estoy en la cocina, metido literal ahí atrás de la lavadora, el refri, del otro programa del que estoy, pero es que La vida
0: corre. Oye, te escucho un poco con mucho eco, para que le pongas una toalla a tu cocina, así. y poderte escuchar mejor, porque sé que nos tienes notas que se cortó. Oigan, nos tenía una nota, bueno, dos muy locochonas. Resulta que les voy a adelantar un poquito a reserva de que Chiqui vuelva y nos cuente de esta nota que se hizo viral de una pareja. A ver, se conocieron en una app de citas. Hola, ¿qué tal? Mucho gusto. Sí, ¿qué tal? No sé qué. ¿Cómo ves si robamos un banco? ¿Qué? O sea, sí me gustas mucho, pero también, ¿cómo ves la vida huyendo de la justicia? ¡Órale, va! O sea, ¿Quién te acepta eso? Y los agarraron, evidentemente, por eso se hizo viral y además conocido el caso. Pero ya nos dirá Chiqui más adelante que en su... ¡Ay, Chiqui, ya estoy adelantándome un poco! ¿Estás ahí?
1: A ver, lo que pasa es que ahora no escucho.
0: Ah, pero ahora yo te escucho perfecto, hijo. Cuéntanos la primera nota que acabo de platicar un poco sobre esta pareja que se juntó a través de una app de cita.
1: No escucho.
0: Ah, él no me escucha. Y que, bueno, ya nos contará él. Pero bueno, no puede ser posible. No me cabe en la cabeza cómo es, de verdad, cómo suceden este tipo de cosas. Uno, para encontrar con quién hacer clinch, con quién hacer química, quién va a ser tu pareja, con quién coincides en el amor, te cuesta ahora que encuentres no solamente eso, sino que además tengan los mismos o no tengan los valores, más bien y tengan las mismas intenciones que tú de robar. No, pues es demasiada suerte, ¿qué es esto? Pero bueno, la suerte se les acabó rápido, porque entiendo que robaron y que los arrestaron. Dice aquí que la mujer y esta pareja fueron arrestadas por dar pruebas de su propia comida en reconocido supermercado. Ah, además, robaban en supermercados. No, bueno, pues estos personajes, muy mal, muy mal. Pero bueno, en lo que Chiqui regresa, yo les quiero repetir algo que me parece totalmente importante. ¿Les pasa, queridos connectors, hoy más que nunca, que uno busca trabajar en un lugar donde... pues donde sí te sientas escuchado, donde te sientas valorado, donde te sientas cuidado, verdad que sí? 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Y entonces, bueno, tenemos mensajes porque no podemos reencontrar la comunicación con mi querido Chiqui, que nos iba a hablar de esa pareja y también de otro hombre y de, bueno, varias cosas que nos tiene que decir, que se ha vuelto viral, como él se sabe todas estas notas. Dice aquí Víctor Manuel Tam, siempre es un placer verte. Gracias, Víctor, y escucharte. Se siente que tú y Luz son como amigas del alma. Abrazo desde Australia. Fíjate que ahorita no está mi Luz María y la extraño. Horrores, de por sí la extraño, pero bueno, al menos tengo comunicación con ella. Y ahorita que no está, siento esa silla, el vacío de su silla. Y sí, yo creo que pocas veces sucede, ahorita que estaba hablando de esas parejas que con las que haces química, clinch, con las que te puedes encontrar perfectamente y te identificas, no necesariamente que sean iguales, ¿no? Pero que sí, me parece a mí que lo importante en todo caso es coincidir en los valores, y con Luzma me ha pasado eso. Ya está mi querido Chiqui, que amo
1: ya
0: tanto.
1: Ya estoy, ya te escucho, ya todo.
0: ¡Ay, pequeño! Cuéntame, porque yo creo que yo conté malísimo la historia. A ver.
1: No, me la contaste pareja, muy bien.
0: Una pareja que se conoce en una app de citas.
1: Exactamente.
0: ¿Y luego qué pasa?
1: A ver, ahí les cuento. En una app de citas, ustedes ya saben, tienes que hacer match. Y estos señores hicieron match a la primera. Ajá. Entonces quedaron, tuvieron una primera cita, y en esa primera cita se les ocurre la gran idea de ir a robar un banco.
0: ¡Ay, qué ocurrentes! ¡Qué ocurrentes ellos!
1: O sea, ellos, en vez de tener vídeos de enamorados, tienen los vídeos de la cámara de seguridad del banco.
0: ¡Ay, no! Bueno, ¿y entonces?
1: Esto es muy fuerte. Yo creo que la mujer le dijo, me gustan las personas detallistas. Y el señor llegó con un plano del banco.
0: Más detalle que eso, no se podía. Las entradas, entonces, las salidas y todo.
1: Claramente los dos están detenidos, o okay. Sea, claramente...
0: Entonces, ¿sabemos, bueno, dónde pasó esto, Chiqui?
1: No se sabe, entonces vamos a inventarnos la ciudad, ¿vale?
0: Te amo.
1: O sea, mira, lo bueno de esto, con este, de estas historias, que no son tan relevantes, lo bueno que muchas veces cuando te juntas con la familia, uno no puede hablar ni de política, ni de fútbol, ni de
0: exacto.
1: Religión.
0: Sí.
1: Pues qué bueno es de repente sacar en el tema, en la mesa, el tema de... Oye, ¿sabes que unos chicos en su primera cita quedaron y robaron un banco? Entonces, bueno,
0: oye,
1: los
0: pero
1: dos...
0: lo mejor de este tema, perdón que te interrumpí, lo mejor sí. De este tema es que los hayan cachado, evidentemente, porque
1: sí,
0: también, oye, qué listillos, ¿no?
1: Pero sí, pero ¿sabes lo que no entiendo? A ver, por amor se hacen muchas locuras.
0: Sí.
1: Bonnie and Clyde, ¿no?
0: Por ajá, ejemplo, claro.
1: Una pareja, pero era por amor, ¿no? O sea, quiero decir... no se les justificaba, pero bueno, tenían eso. Pero ellos no siquiera tenían Lo único que tenían es que a los dos les gustaba abrir caja fuerte, por lo que veo.
0: Era lo único en lo que coincidía.
1: Es lo único que coincidía.
0: Pero no, porque... lo que yo les decía a los connectors es... ¿Cuánto se tarda uno realmente en encontrar una persona con la que haces match, con la que dices, ¿cómo me identifico? Claro, esta es la persona. Como para que en tu primera cita con alguien hagas match en, ¿te gusta robar bancos? Sí. ¡Ay, a mí también! ¡Ay, ¿por qué no robamos? ¡Órale, va! O sea, ¿qué es esto?
1: Imagínate, ellos en vez de enviarse vídeos así como medio hot, no sé qué, yo creo que se enviaban escenas de La Casa de Papel.
0: Ah, exacto.
1: Como cosas así. Pero la verdad es un poco locura. Mucha gente dice, pues eso, mucha gente dice, pues qué bonito, qué divertido, y otros dicen que, pues, que qué locura este tipo de cosas, ¿no?
0: Exacto. O sea, oye, nos está diciendo Itzelita que la historia, que en efecto es real y sucedió en Massachusetts, así es que, pues bueno, bien por nombre, la policía del lugar, bien, la verdad.
1: O sea, justamente, Tamara, el nombre que siempre me sale en inglés, Massachusetts.
0: Eso, lo dijiste, menos mal. Se me hace que sí sabías, pero no quisiste pronunciarlo.
1: Massachusetts, hundido Pérez.
0: Bueno, entonces pasemos a la siguiente, que seguramente no es en Massachusetts.
1: Porque esta es bonita,
0: a ver.
1: Según la vea.
0: Okay.
1: Una mujer, una chica, esta sí sé de dónde es de Arizona.
0: Okay.
1: De repente, pues estaba repartiendo... ¿Sabes de estas edecanes que hay en los supermercados? Que se ponen en un pasillo.
0: Ah, sí, ¿cómo no?
1: ¿No? Y de repente reparten
0: con charolas, quesito,
1: quesito, no sé qué. Exactamente, pues esta chica estaba ahí trabajando en el pasillo 4 de un sitio muy conocido. Y entonces, pues estaba dando, pues le tocó repartir albóndigas.
0: Ajá.
1: Lo que pasa, que esta chica ni trabajaba en ese sitio.
0: ¿Cómo?
1: Ni las albóndigas eran de ese sitio. Entonces ella hizo unas albóndigas caseras con receta de su abuela y se le ocurrió la genialísima idea de ir a este sitio tan famoso a dar a conocer esas albóndigas.
0: No te entonces, lo puedo creer. Esa historia me encanta. A ver, la creatividad, pero además...
1: La creatividad.
0: La agilidad de ¿dónde me voy a poner con las albóndigas de mi abuela para que de verdad las compren? Pues donde ya hay mucho cliente, que es en estas tiendas grandotototas que venden de a mucho totote.
1: Exacto.
0: Ahí se puso, ¿no? En esta que empieza con C.
1: Exacto.
0: Ok.
1: Esto es lo que se entiende por una persona emprendedora.
0: No, bueno.
1: Ella lo que hacía es que, pues, regalaba 220 albóndigas, se llevó, entonces las iba dando a que la gente lo probara. Tenía un QR donde, si te gustan, métete dentro de este QR. Pero lo único así medio regular es que tenía la salsa que llevaba las albóndigas, que es una receta de la abuela, las vendía a $14. Es decir, bueno, ahí también intentaba la pobre. Entonces, bueno, unos dicen que la arrestaron, ¿sabes? Siendo como disque criminal o delincuente. Y otros no. Otros dicen que pues era una emprendedora del pueblo, una... O sea, quiero decir, una Robin Hood.
0: Creativilla y listilla, claro, desde chiquilla.
1: Ella estaba despierta, pero espérate, es que su vestimenta...
0: Ajá.
1: Su vestimenta era un gorro de ducha, ¿vale? Y debajo una redecilla del pelo, de estas del pelo... Eso se puso y se hizo un gafete del sitio este.
0: O sea, a ver, se fue a disfrazar de empleada de esta tiendototota y, o sea, tú puedes pasar. Y entonces llevaba ya su charola, las albóndigas de su abuela, y entonces se hizo pasar como que ella trabajaba ahí y vendía las albóndigas del lugar, pero no.
1: Exactamente.
0: Te lo juro que le veo mucha creatividad.
1: Hombre.
0: A esta muchachita que evidentemente pues no es la mejor manera, porque sí está cayendo en algo ilegal, pero ella seguro pensó, ahí un domingo que está a reventar de que me compran.
1: Exactamente. Yo lo que digo es, sueña en grande, pero no sueñes en el pasillo 4 de este sitio.
0: O sea, no, ¿sabes?, tan grande.
1: Exacto, no tan grande. Entonces, bueno, lo bueno es que a esta chica duró 4 horas, se la llevaron, y lo bueno, la buena noticia que tiene es que no decomisaron su sazón, el sazón de las albóndigas.
0: Ay, chiquilla.
1: Entonces, bueno, pero yo lo veo divertido, lo veo bonito, si lo hubiera hecho... Hay que tenerlos también.
0: Claro,
1: sea, para ir,
0: claro.
1: Para
0: yo no lo hubiera hecho porque soy cobardilla, pero sí te veo a ti en el pasillo 4 vendiendo pan qué bonito.
1: Sí, totalmente. Y con un cartel que ponga, yo no robo alimento, ¿sabes? Sí. Y me veo.
0: Querido Chiqui, me encanta cómo lo platicas y me encanta, por supuesto, escucharte siempre. Así es que estaremos muy pendientes de ti el próximo viernes y mientras en tus redes sociales, querido, ¿cuáles son?
1: Así Yo soy Chiqui y les prometo que la próxima vez, a ver si ya puedo ir a cabina y que no haya problemas de estos modernos. Que,
0: de tecnología, tecnológicos, exacto. Querido, te mando
1: os amo mucho,
0: un abrazo. Ándele pues, no. Bueno, pues nosotros vamos a ir al corte, ¿verdad, Itzelita? O tenemos algunos mensajitos. Corte ya, bueno, corte y regresamos, que tenemos más para ustedes, que ya sucedió. Que tuvimos a Chiqui, al ratito tenemos a Checo Sound también con los estrenos musicales. Quédense con nosotras, somos Tamara con Luz en MBS.

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10: En efecto, queridos amigos, se quedó mi Checo Sound.
11: Sacan juez de hierro.
10: Juez de hierro para los conectores que van a hablar para hacer karaoke. Me encanta. Oigan, antes de que les diga yo los pases que tenemos, que han estado preguntando por mi Luz María Cetina, que si va a volver, por supuesto que si va a volver. Oigan, nada más se fue un par de días, pero miren, el lunes aquí la tenemos sentada. No, aquí donde estoy yo. Aquí la tenemos sentada, dando lo mejor de ella, como siempre. Así es que no se preocupen. Tenemos pases dobles para la única internacional sonora de Arturo Ortiz y Antonio Méndez. Oiga, que tiene grandes invitadas. De entrada, Eugenia León. Wow. La voz de Eugenia León me parece maravillosa, me encanta, qué bonita. Denise Gutiérrez también.
11: Wow. Sí, no,
10: la bueno. Marisol, que uf, qué bonito canta también. María Conchita, en fin, todos ellos estarán en el Centro de Espectáculos La Maraca y tenemos pases dobles para ustedes. Tenemos pase doble para Mariachazo. Ándale pues, el Mariachi Vargas de Tecalitlán. Y el Mariachi Nuevo Tecalitlán también van a estar en la Arena CDMX y yo los voy a llevar a ustedes para allá. Pases dobles para El Divo, homenaje a quién? A Juan Gabriel.
11: Ah, poco.
10: Pues sí, wow. Al Divo de Juárez, a cargo de la Orquesta Sinfónica Camerata Opus 11.
11: Oye, qué bonito. Cantar en Amor Eterno para salirme corriendo, porque ahí voy a llorar horrible. De por sí, Juan Gabriel, aquí está uno.
10: Exactamente. Bueno, todos esos pases tenemos para ustedes. Así es que a marcar, queridos amigos. ¡Eso! 55-51-66-1025. Bueno.
12: Hola, hola, bueno.
10: Hola, ¿quién habla?
12: Esteban.
10: Esteban, te presento a Checo.
11: Hola, Esteban, ¿cómo estás?
12: Hola, aquí, todo bien, escuchándolo.
10: Eso, bebé. ¿Qué nos irás a interpretar este día? Porque es viernes, queremos algo bonito. ¿Qué nos
12: presentas? Pues mira, espero que les guste esta canción, se llama Yo No Sé Mañana.
10: ¡Ah! De Luis Enrique.
11: Canción de boda, ya.
10: Canción de boda. Me encanta la salsa. Échale, Esteban.
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0: perro. ¡Ay, qué bárbaro! ¡Qué buena canción! La vamos a poner. Yo ahorita que me suba a mi coche. Ah, no traigo coche. Un día que me suba a mi coche, la voy a poner. Oye, muy bien. ¿Qué te pareció a ti?
1: La verdad, muy, muy afinado, muy bonito, ¿sí? Con un tempo muy perfecto. Yo le pondría de 10 un 5,000.
0: ¡Exacto! Por favor, tus pases te están esperando. Tenemos otra llamada.
1: Ay,
0: contesta, Checo, contesta.
1: ¿Quién habla? Buenas tardes.
2: Hola, buenas tardes. Habla Mónica Cruz.
1: ¿De ¡Andale! ¿Dónde hablas, Mónica Cruz?
2: Aquí estoy, en mi casa, en Quintetelolco.
1: ¡Ay, qué padrísimo!
0: Tenemos un minuto para que nos cante, Mónica. Sí, ¿cuál vas a cantar?
2: La Viquina.
0: ¡Ándale! Venga. Ta, ta, ta, ta, ta, ta, ta. Éntrale, más.
2: Sí. Solitaria camina la Viquina, la gente murmura y camina. Con pena, dice que tiene una pena. Dice que tiene una pena que la hace llorar.
0: Híjole, aquí ya nos están diciendo que no.

0: Que la letra no te la sabes, que le honres por lo menos a Luis Miguel, que está el pobre en el hospital.
1: Cántala como bien fresa para que. Aquí me mando, ahí va la viquina.
0: A ver, vamos a la parte de la viquina.
1: Me.
0: ¡Bravo! Hizo los violines, eso ya la salvó.
1: Sí, la verdad.
0: ¡Felicidades,
1: sí,
0: Mónica! ¡Ya nos muchas vamos! Gracias. Mi querido Checo, gracias por haberte quedado otro ratito
1: placer.
0: Más.
1: Gracias.
0: A ustedes, queridos amigos conectores de mi corazón, los escuchamos el próximo lunes de 10 a 12 aquí en MBS en el 102.5. Producción, son lo máximo de lo máximo. Gracias. Hasta la próxima. Bye, bye.
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6: 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Acompáñanos.
7: Bienvenidas y bienvenidos a Revista del Consumidor Radio. Soy Joy Ramírez. Hoy, en el Platillo Sabio Profeco, nos acompaña Mati Vargas, cocinera tradicional queretana, quien nos va a enseñar a preparar unas deliciosas salchichas a la mexicana desde cero. Bienvenida, Mati.
8: Gracias, Joy. Esta receta les va a encantar. Comenzamos. Los ingredientes que necesitamos para hacer las salchichas caseras son 1 kilo de pechuga de pollo, 400 gramos de hielo picado, 200 gramos de lardo de cerdo o lomo de cerdo, 140 gramos de fécula de maíz, 20 gramos de sal, 16 gramos de cebolla en polvo, 8 gramos de fosfato de sodio, 8 gramos de sal cura, una cucharadita cafetera de paprika, agua, funda de celulosa para la salchicha e hilo de algodón. Para nuestra preparación de salchichas a la mexicana, requerimos 2 jitomates medianos en cubos, media cebolla fileteada, 1 chile verde, 1 diente de ajo fileteado, cilantro picado, sal al gusto, aceite y 6 de las salchichas que vamos a preparar cortadas en rodajas. Comenzaremos preparando el embutido. Primero, cortamos la carne en cubos pequeños y la ponemos en la licuadora junto con las sales mezcladas. Y mientras se licúa, agregamos 1/3 parte del hielo molido. Además, añadimos nuestro colorante natural, que es la paprika. Luego, el lardo de cerdo o lomo de cerdo. Y al final, el resto de los ingredientes, incluyendo el hielo. Licuamos hasta que se integren bien los ingredientes y reservamos la mezcla en un bowl. Ahora, para darle forma a las salchichas, colocamos la mezcla dentro de la manga y embutimos en la funda de celulosa, rellenando a presión las tiras largas y atamos por uno de los extremos. Dividimos las salchichas en porciones atándolas con hilo de algodón. Para cocinarlas, colocamos las tiras de salchichas en las bolsas resellables de grado alimenticio y extraemos la mayor cantidad de aire posible. Calentamos previamente el agua a punto de ebullición, introducimos la bolsa de salchichas y cocinamos de 30 a 40 minutos. Al finalizar la cocción, sumergimos las salchichas en un bol con agua fría y hielos. Esto es para crear un choque térmico y las llevamos a refrigeración por 24 horas. Es muy importante que no retiremos la funda de celulosa hasta que las vayamos a usar. Ya seleccionadas, las colocamos en una bolsa al alto vacío para almacenarlas en el refrigerador. Estas salchichas pueden durar una semana almacenadas en refrigeración dentro de la bolsa. Ahora vamos a llevar estas salchichas caseras a otro nivel. Para su preparación, agregamos aceite en una cazuela y sofreímos la cebolla, el ajo e incorporamos las rodajas de salchicha. Agregamos el chile picado y después el jitomate en cubitos. Sazonamos con una pizca de sal y colocamos un poco de cilantro picado. Por último, dejamos cocinar por 10 minutos aproximadamente hasta que todo quede bien integrado. Recuerden que el platillo Sabio Profeco es fácil de preparar, tiene buen sabor, aporta un balance nutricional y rinde para varias porciones. Anímense a prepararlo y cuéntenos en nuestras redes sociales cómo les fue. Yo soy Mati Vargas, cocinera tradicional queretana, y fue un gusto cocinar con ustedes.
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6: El aguacate es una de las grandes aportaciones de México para el mundo. Es un alimento de textura suave y sabor inconfundible que proviene del árbol Persea americana, originario del centro de México y zonas altas de Guatemala.
9: Su nombre proviene del náhuatl aguacatl y, según la región, también se le conoce como abocado, palta, cura o pagua. Este alimento posee una gran versatilidad culinaria, además de aportar un alto contenido de grasas saludables, fibra, vitaminas y minerales.
6: En 2024, el aguacate se consolidó como el tercer producto agroalimentario más exportado por México. Esto lo posiciona como un pilar estratégico del sector agrícola y del comercio exterior nacional. Asimismo, México concentra alrededor del 28% de la producción global, lo que lo convierte en el principal productor a escala internacional.
9: Pero no todos los aguacates son iguales. Cada uno tiene características distintas, por lo que tienen distintos usos. Puede ser aguacate Hass, el más popular en el mercado internacional. Si buscas una textura cremosa, este es el elegido, además de tener un inconfundible sabor a nuez. No te dejes engañar. Cuando su cáscara se torna oscura, casi negra, es que está en su punto. Lo mejor, está disponible todo el año.
6: Aguacate criollo. Tiene una cáscara muy delgada y suave, que en algunos casos es comestible. Además, destaca por su gran resistencia al frío.
9: Aguacate fuerte. Con su forma de pera, este aguacate luce una cáscara gruesa, ligeramente áspera con puntos amarillos. Por dentro, tiene una pulpa muy cremosa. Está disponible desde finales de otoño hasta la primavera.
6: El aguacate es un gran aliado para tu salud. Aquí te contamos cómo te ayuda. Tendrás una salud cardiovascular envidiable, ya que sus grasas monoinsaturadas son expertas en reducir el colesterol malo y elevan el bueno, evitando que se acumule en tus vasos sanguíneos. Tiene poder antioxidante. Gracias a su vitamina E, disminuye el riesgo de enfermedades cardiovasculares y degenerativas.
9: Si buscas mejorar tu salud digestiva, su alto contenido de fibra y agua son la clave. Juntos favorecen el tránsito intestinal y previenen el estreñimiento. Gracias a que es bajo en sodio, pero muy alto en magnesio y potasio, el aguacate es el alimento adecuado para personas con hipertensión arterial.
6: Para que puedas aprovechar todos estos beneficios en tu salud, te compartimos algunas recomendaciones de compra. Observa el color de la piel y prefiere los aguacates de color más oscuro, ya que generalmente indican mayor madurez. Ojo con los golpes. Elige siempre una cáscara sin magulladuras, manchas profundas ni grietas.
9: Haz la prueba de firmeza. Lo ideal es que se sienta firme, pero ceder ligeramente al presionarlo. Para evitar su oxidación, solo aplica unas gotas de limón sobre la pulpa. Guárdalo en un recipiente hermético y directo al refrigerador. Eso sí, si ya está maduro, no esperes mucho. Consúmelo en 1 o 2 días.
6: Compra aguacates verdes. A temperatura ambiente, estos alcanzarán su punto óptimo de maduración en unos 4 o 5 días. ¿Los necesitas antes? Acelera el proceso. Envuélvelos en papel periódico o colócalos en una bolsa de papel. Siempre a temperatura ambiente.
9: Detén la maduración. Si tu aguacate ya está maduro pero no lo vas a usar todavía, refrigéralo. Puede conservarse fresco hasta 2 semanas si se mantiene a 7 centígrados. Ahora ya lo sabes. Elige bien. Cuida tu salud y sácale todo el provecho a ese tesoro del campo.
6: 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Puedes comparar precios para tomar las mejores decisiones de compra. Entra a qqp.profeco.gob.mx. Recuerda que para ser una persona consumidora responsable, hay que estar bien informada.
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4: Son las 9:55.
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1: Son las 10 con 13.
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7: Son las 10 con 27.
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1: Son las 10:48.
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3: Son las 11 con 8.
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4: Son las 11:22.

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2: Son las 11:27.

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1: Son las 12:12.

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2: Son las 12:43.

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2: Son las 12:53.

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2: Es la 1:06.

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1: Son las 2:42.

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3: Son las 2:47.

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2: Son las 3 con 18.

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2: Son las 3:28.

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1: Enrique Iglesias, Pitbull,

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2: Son las 4:34.

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10: Son las 6:15.
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11: Son las 6:40.

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2: Y en este momento iniciamos transmisiones a través de nuestras redes sociales. Adelante, señora Arenas Estrada.
3: Qué bonito se ve Mazatlán con el mundo de gente. Qué bonito se ve el fin de semana.
4: Ahora sí que qué bonito ha sido. Bonito.
2: Mucho turismo, fíjate, el fin
3: sí,
2: de semana.
3: Sí, mucho turismo.
5: Por la semana de la troca.
2: No creo que la semana de la troca haya tenido mucho turismo, sí, estaba pues, sola. Pero bueno.
3: Había aparte llenas, había, hermano.
5: Pero acá en la zona dorada sí. Y el malecón, había mucho turista caminando.
2: Sí. Oye, que por cierto, ¿te acuerdas cuando estaba Edgar González en la administración? Que le reclamamos porque cerró la avenida de los deportes y él dijo que era que él llegó de interino y que ya agarró ese compromiso de que jamás iba a volver a cerrar. Está bien, creo que en el siguiente año todavía que le quedó, ya no hubo, y lo consecutivo, ¿cómo se les ocurre autorizar que cierren no dos carriles, no un sentido, los dos sentidos de la avenida de los deportes, que es la única vía alterna, la única que existe?
4: La arteria.
2: Arteria al malecón. A los que no quieren meterse al malecón, a los que no tienen ningún interés por ahí, lo único que les queda es, yo creo que por eso era el tráfico que estábamos viendo.
5: Pero ¿en qué parte?
2: No por la asistencia, por la interrupción.
5: Era la Leonismo Internacional.
2: Sí, perdón, la Leonismo, perdón. No la de los deportes. La de deportes es la que va a la UAD, ¿no? La Leonismo, la del punto cero, pues la del Bosque de la Ciudad, tienes toda la razón. Sí. Gracias, es la Avenida Leonismo. ¿Cómo se les ocurre? Sí, sí. ¿Cómo se les ocurre?
5: Y todos los años, no todos los años, hay como 6 eventos al año. Hoy el que pasó fue la Semana de la Moto. Pero cuando no es una carrera, es no sé qué cosa. Siempre se les ocurre cerrar la Leonismo Internacional, porque en Mazatlán no tenemos infraestructura.
2: Porque la Semana de la Moto, que es mucho más multitudinaria, todavía tiene mucho más. ¿Por qué sí la pueden hacer en un centro de convenciones? ¿Y por qué la Semana de la Troca, unos cuantos vehículos van a tapar los dos sentidos de la Avenida Leonismo?
5: En años pasados la hacían en el malecón, en la Avenida Bahía, antes Quirino Ordaz.
2: La Quirino Ordaz, antes la Avenida Bahía.
5: Antes Bahía, exacto. Entonces, ahora la hicieron la Leonismo.
2: ¿Pero por qué tiene que ser en vía pública?
5: Porque dije, no, yo no quise salir.
2: ¿Pero por qué tiene que ser en vía pública? ¿Por qué no puede ser en un terreno donde hacen los 4x4? ¿Por qué no puede ser en un centro de convenciones?
5: Digo, no es justificación, entiendo tu legítimo malestar.
3: Pero ni saliste, ¿por qué te estás quejando?
2: Sí salí, claro que sí.
5: León cree que son de su condición.
3: ¿Sí saliste?
2: Sí salí. Y bueno, también no solamente lo que me pasa a mí tengo que hablar. Soy vocero de muchísimas personas que me preguntaron y me dijeron.
4: ¿Somos parte de una comunidad?
2: Como dices, y tienes toda la razón, a lo mejor yo soy muy privilegiado. Yo no trabajo sábado y domingo, a lo mejor. Pero hay muchísima gente que sí, tiene vida en sábado y domingo.
3: Yo celebro que Mazatlán tenga gente.
4: Por supuesto.
5: Nadie está en contra de
2: Se puede tener gente y se puede tener un reglamento vial respetuoso, respetable, respetado. Sí. Se puede tener orden y muchísima gente.
5: Es que aquí por cualquier cosa la ciudad se paraliza. Cualquier evento.
3: Es que casi no hay vialidad.
5: No tenemos infraestructura.
2: Sí. ¿Qué dijiste?
3: Que no tenemos vialidad.
2: Y todavía las obstruyes. Sí. Innecesariamente, porque hay espacios para las expos.
5: Al norte de la ciudad hay espacios.
2: Hay espacios para las expos, para todo tipo de expos.
5: Es como que si la expo ganadera se va a llevar a cabo y cerrará la avenida Colosio.
2: ¿Estás en contra de la feria ganadera entonces?
5: Claro que no.
2: ¿Y por qué te molesta que cierre la Colosio?
5: Espacio, digo, al final de cuentas, el norte.
3: ¿La feria ganadera no va a haber este año?
4: No, las que ha habido.
2: Es un supositorio.
5: Es una suposición, Rolando. Es un comentario que hice yo, porque al norte de la ciudad hay mucho espacio. Inclusive donde se hace la feria ganadera, si no iban a hacer feria ganadera, ¿por qué no la hicieron ahí? para lucir los vehículos.
2: Que aporto que creo que el año pasado, no sé si el antepasado, tuvieron también la maravillosa idea de la Avenida Delfín, ¿no?
5: Avenida Delfín.
2: También cancelar la Avenida Delfín.
5: Recién inaugurada la Avenida Delfín.
2: Sí. Ahí la hicieron. ¿Por qué tiene que ser en calle, abierta, transitable? ¿Por qué tiene que ser así?
5: Es que hay personas que están muy limitadas en cuanto a la organización y logística de Mazatlán, y la verdad no
2: podemos. ¿Por qué la Feria Ganadera está encerrada? Sí. ¿Por qué la Semana de la Moto está encerrada? Y la Semana de la Troca tiene que ser abierta. En la calle.
5: Sí, ojo, no es nada contra el organismo, pero necesitamos infraestructura o coordinar bien eso, porque Mazatlán no se puede paralizar. Sí, no se puede paralizar solo para beneficiarse a algunos cuantos.
3: Por cierto, ahorita que
2: veníamos. Y ahora, perdón, los vecinos de ahí de la, ¿cómo se llama?
5: Casablanca, aeropuerto.
2: Qué bueno que se fletan el maratón.
4: Incluso Tellerías también.
2: Que se fletan el maratón, y que es entendible porque era el único evento que teníamos antes, o el ahora tienen que fletarse el que se le ocurre un evento ahí, también pasar por eso.
5: No, y eventos deportivos hay todo el año, Hernán, o sea, en realidad, este es el anual.
2: Vamos a suponer que también es una molestia las tres primeras horas que dura una carrera. Una carrera dura tres horas y se van. Comen y se van, como Fox. Pero aquí se queda la
4: muerte.
3: Por cierto, ahorita que veníamos, el Popín y yo, nos dimos cuenta que en los pinos, en los pinitos, ya no existen las cabañas, que tumbaron todas las cabañas.
5: Lo que pasa es de que hubo un evento deportivo de surf y pusieron unas palapas, muy bonitas, por cierto, las palapas que pusieron con los logos de los patrocinadores.
2: En la playa Pinitos.
5: Entonces mucha gente pensaba que iban a ser fijas.
2: ¿Y cómo se le ocurrió a la gente pensar eso?
5: Sí, porque estábamos mal acostumbrados.
2: ¿De dónde la gente mal pensada?
5: El verdadero problema no son los eventos deportivos de surf que se realicen ahí y que los patrocinadores pongan y monten y desmonten esas palapas semifijas. El problema es pegado a la institución académica, la Facultad de Ciencias del Mar. Ahí hay restaurantes semifijos que tienen el permiso de semifijos y son prácticamente fijos, que no tienen drenaje, que no tienen agua, que no tienen
2: aseo,
5: nada,
2: higiene,
5: y bueno,
2: estorban. Pues,
5: ese es el problema, ¿no?
2: Pero la gente mal pensada, era nada más por el evento del surf. ¿Cuándo has visto que aquí en Mazatlán de la noche a la mañana se levante una palapa así nomás?
4: Nunca
2: ha pasado en Mazatlán eso.
4: Pasará en Australia, por allá, por aquí, ¿no?
5: Sí, las palapas ya las quitaron.
2: En Playa Norte,
3: sí,
2: que
3: ya se ve limpia.
2: En Playa Norte que hayan invadido un terrenito por ahí y que después levanten algún restaurante, jamás se ha visto en Mazatlán eso.
5: No, esas palapas que pusieron eran de madera y no pusieron bases de cemento.
2: Eran desmontables.
5: Las que están del lado derecho. No, y lo peor es que
2: la gente mal pensada, hombre.
5: Tú pasas y ya están las mesas y las sillas.
4: ¿Cuánto se extraña esa época en la que éramos niños y que íbamos
2: perdimos
4: a
2: Playa Pinitos?
4: Pinitos, y que disfrutábamos como niños en familia ese lugar. Se necesita que llegue una autoridad que nos regrese ese espacio tan maravilloso que era la
5: Playa. Debe ser un área protegida, la verdad.
4: Debe ser un área.
2: Rescaten Playa Pinitos, por favor, rescátenlo.
4: Tienen que trabajar las tres instituciones responsables para que ahí se regrese ese espacio, porque era maravilloso.
2: Por ecología, por armonía familiar y también visual, también claro, el espectáculo pues, tan desagradable que cuando pasas por ahí.
5: O por buen gusto, la verdad, se ve espantoso todo eso que está ahí.
3: Sí, la verdad, se ve espantoso. Además, espantoso. ¿Con qué lavan los platos? Te quedas pensando.
2: Con agua de mar, muy buena. Sí.
5: ¿Y el baño? ¿No tienen baño?
3: Aparte, no tienen baño.
5: La institución académica levantó una barda, levantó un muro, pero...
4: Además, el museo que también está enseguida, es un espacio
3: así que,
4: maravilloso.
3: A oler orines ahí.
5: Yo desde hace años que no voy y te voy a ser sincero, no se me antoja. El último lugar que se me antoja ir en Mazatlán es a Playa Pinitos.
2: Antes era lo más maravilloso.
4: La verdad, sí, era divino jugar ahí.
5: Bueno, pues antes había 50,000 habitantes nada más, hoy somos 500,000 de habitantes.
2: Voy Rolando. Adelante, bueno, señora Nancy.
3: Y fíjate que en Chihuahua salieron 20,000 gentes a protestar contra Amaro Campos, que fue una marcha, pues...
2: Una marcha que no debería de tener la importancia.
3: Con orgullo, amor a México.
2: Que le dio la misma gobernadora. Sí. Desde muy temprano mandó un equipo de trailers, de traileros, que son afines al gobierno,
3: para
2: a obstruir las carreteras. O sea, no obstruyeron a los posibles manifestantes de Morena que pudieron haber llegado vía carretera. Le obstruyeron al chihuahuense. O sea, ¿cómo se te ocurre tapar una carretera? Porque no entren unos, dejar que no entre nadie. Y luego también se le ocurrió en la mera avenida donde se iba a llevar a cabo la marcha, abrió una zanja y luego se puso a repararla el mero día de la de la manifestación.
3: Eso no sabía yo.
5: Sí. Jamás se relevaban tan rápido las tuberías como en esos
2: días. Pero el primer día de la manifestación, y luego manda una comitiva a recibir al Nepo Baby de Dan Augusto, sí. Y a la nueva... No,
5: al Nepo Baby de
3: AMLO.
2: De AMLO. Traigo los nombres ahora todos volteados, ¿no? Al Nepo Baby de AMLO, le mandan una comitiva del DIF y de otros funcionarios con pancartas y todo eso. Aquí no eres bienvenido y todo el asunto. Y bueno, pues eso pues generó más... Yo creo que ni cuenta nos hubiéramos dado tanto de la marcha, de si no hubiera sido por el bloqueo carretero, por el bloqueo de las avenidas, suspendió el transporte público. O sea, para que no fuera la gente a la marcha, suspendió el transporte público. Eso que mucha gente a lo mejor ni iba a ir, que lo más seguro es que no iba a ir, pero le estás obstruyendo su transitar, ¿no?
3: Se me hicieron mucho que fueran más de 20,000 personas.
2: Aún así fueron 20,000 personas, pero mediáticamente nos enteramos precisamente por este tipo de acciones.
3: Y luego la Kenia Barragán diciendo que eran de otros estados. Se me hizo una falta de respeto, 20,000 personas.
2: Pues sí.
3: ¿Cuántos caben en un camión?
2: Entonces abuchean a Ana Augusto, le iba a decir otra vez, Andy. Y a la otra, la Morena, ¿cómo se llama? La nueva de Morena.
4: Ariadna
2: Montiel, eso es lo que nos estamos enterando en la marcha. Ya te ibas a otros canales y ya pues ya veías lo de los bloqueos carreteros, los que suspendieron el transporte público, la reparación de la avenida.
3: Pero
2: donde iba a ser la
3: ya
2: marcha.
3: Está temblando Maru Campos, ¿eh?
2: No.
3: Por el juicio político.
5: También anestesiada, Rolando.
2: No se sabe que.
3: Sí, porque ya.
2: No han despertado ahorita.
3: Estaba justificando que ella nunca se enteró. De que vinieron 4 policías. Ella no sabía.
5: La CIA.
3: Sí.
2: Y en este momento hacemos una pausa y ahorita regresamos.
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2: Fíjate que no te gustan esas noticias, pero son...
3: Mataron a un niño, ¿verdad? Muy bien, adelante.
2: No, mataron a 10 personas en Puebla.
3: Yo pensé que pues siempre termina con...
4: Que hay un niño involucrado, un menor.
2: Hay un menor involucrado. La verdad, ¿cómo es posible que
3: haya
2: tantos crímenes?
3: ¿Qué ocurrió y en dónde?
2: Sí, en Puebla, en la madrugada llegaron a matar a toda la familia, mataron a 7 adultos y 3 niños.
3: No, pues totalmente...
4: 6 miembros de la misma familia, 3 trabajadores y el bebé falleció asfixiado por la mamá al momento de protegerlo. La mamá sí murió por impactos de bala, pero no se sabe todavía si al momento de protegerlo y después cayó encima de él y le provocó la asfixia. Pero toda la familia pues falleció.
2: Pero
4: en Puebla,
2: qué espanto,
4: ¿no?
2: Estas cosas.
4: Al parecer fue por una bronca de terrenos.
2: Ah, ya. ¿Cómo que bronca de terrenos?
4: Grites.
3: Ah, bueno, ¿qué quieres?
2: No maquillen las cifras.
3: ¿Qué quieres escuchar entonces?
4: ¡Fue el narco! ¡Puebla! ¡Están cayendo los la gente del cielo muerta! Eso quiere escuchar Rolando.
3: Entonces, un pleito familiar, aparentemente.
4: Un pleito familiar,
2: un pleito familiar mata a 10 gente.
3: Ay, Rolando. Creemos que la mayoría de los...
4: La abuela a la que tú erróneamente llamas justiciera, no mató.
2: Porque le habían robado su casa.
4: ¿No te preguntas tú solo? ¿No te contestas, perdón, tú solo por unos terrenos, por una casa, mató a 2 personas?
3: Eso antes no pasaba, la gente no se mataba por terrenos, claro. Por propiedades, no, esto es nuevo.
4: Viejísimo eso.
3: Entonces, al parecer por el pleito de unos terrenos.
4: Así
3: venganza.
4: Es.
3: Venganza.
4: Así es. Fue una masacre específicamente en Puebla, pero fue en Tehuitzingo, Puebla. El municipio de Tehuitzingo, Puebla, fueron asesinadas 10 personas, entre ellas integrantes de una familia, durante la madrugada del domingo 17 de mayo, a la 1:55 de la madrugada. Vecinos alertaron a las autoridades sobre detonaciones de arma de fuego. Llegó la Secretaría de Seguridad Pública y, bueno, al parecer ya hay 3 personas identificadas, no capturadas, pero sí identificadas.
3: Como los posibles agresores.
4: Así es.
2: No, es espantoso eso, que mates a 10 personas.
3: Pelearse por herencias.
2: Pues yo no me pelearía por una herencia. O sea, yo jamás.
3: Sí. Tú eres el... No, tú no te vas a pelear. Tú eres el que heredas. Tus herederos probablemente puedan pelearse. Porque, ¿verdad que no tienes nada en testamento tú?
2: No, pero.
3: Ya,
2: no,
3: pero ya todos saben.
2: Pero
3: ya
2: no
3: saben.
2: Tengo nada.
4: Sí. Más te vale que dejes testamento, porque si no, hasta yo te puedo ir a pelear.
3: Tienes a tu amigo Francisco, tiene 25 años correteándote para que hagas tu testamento. Y lo único que contesta Rolando es: no, ya cada quien sabe lo que le toca.
2: Sí, ya cada quien sabe su negocio.
4: Rolando, se han perdido juicios con testamentos
3: firmados,
4: con testigos, en presencia de las personas a las que le vas a heredar.
5: Pregúntale a la familia de Joan Sebastián.
2: No, fíjate que
5: a la familia de Lola
3: mis
5: Beltrán.
3: Papás, Lola Beltrán decía que su otro hijo.
5: Sí, José Quintín.
3: Que José Quintín ya.
5: Ya saben que es mi hijo.
3: Mi hija mayor ya sabe lo que le dejé a Quintín. ¿Qué le dejó?
4: Nada.
2: Oye, hasta pero que yo no tienen nada que yo ver, me doy cuenta cuando mis papás murieron, yo nunca me estuve peleando por
5: eran
2: nada.
5: Eran otros tiempos.
4: Tú porque tenías billete, Rolando.
2: Ay. Yo fui muy pobre. Sí, yo muy pobre, estudié
5: y
2: con sacrificio.
5: El Chavo del Ocho me causa tanta ternura.
3: Cuando le dijeron,
4: Rolando, ratero. No podemos depositar la confianza en las personas.
3: En la buena voluntad.
4: En la buena voluntad de las personas, porque al final de cuentas,
5: Rolando,
4: no sabemos cómo.
5: Si cuando una pareja se divorcia, que se quisieron al principio, que se amaban, se separan y casi se sacan los ojos por los bienes.
4: Con hijos de por medio,
5: Con hijos de por medio. Imagínate nada más cuando por ambición los hijos quieren alcanzar las pertenencias de los papás, se convierten en verdaderas fieras. Entonces hay que reconocer que sí sucede que se pelean por predios, se pelean por mil cosas. Entonces, pues sí sucede.
2: Pues no se debería de pelear, la verdad.
5: No se debería, pero ¿qué es lo que
4: no debería
5: sucede?
4: De haber maldad en el mundo tampoco.
5: No debería de haber abuelitas que matan gente, pero ¿hoy? Sí
2: no. Ay, no, pero eso fue
5: a
2: por
5: ver,
2: justicia.
5: No dije nada. Hay abuelitas que matan gente.
2: Eso fue por justicia de la abuelita
5: mandadora. Entonces podríamos decir que fue por justicia estas 10 personas que mataron. Claro.
2: Ay, no.
5: Esto es horroroso. No lo podemos decir nunca.
3: Un servicio social, buenos días, por favor, comenta lo siguiente. Desde hace 2 meses se le hizo un reporte a las autoridades pertinentes, DIF, Policía Municipal, referente que un hombre adulto anda en la Marina con una niña de máximo 1 año, según vende mazapanes, con una foto de una niña enferma, y trae a la niña en condiciones deplorables. Es pura explotación eso de la menor, y la foto para que le den dinero, te anexo la foto para ver si pueden, mediante su programa, imponer ley. Esta foto es en la puerta del muelle 9, con la niña dormida en el hombro, nos manda la foto.
2: Ay, no, qué tragedia, usar un menor. Sí.
3: No quiso decir su nombre, está el reporte.
4: No, pues quién trabaja ahí, el holguín, el oído, háblale por teléfono. No, nos pasa todos los datos.
2: Ese o es al gobierno municipal de que paren esa.
5: Bueno, que hagan una investigación pertinente.
2: Oye, pero ¿cómo lleva una bebé?
5: Por eso te digo que se haga una investigación.
4: Vamos a ponerle delegado a holguín. Él trabaja por ahí. Él se encargue de solucionar el problema. Digo, eso de andar mandando denuncias digitales.
5: Es muy fácil,
4: pues hasta yo lo puedo denunciar digitalmente. Hay que no te preguntes lo que el municipio hace por ti.
2: Claro que tienes que preguntarte.
4: Pregúntate lo que tú puedes hacer por el municipio.
3: Ah, hombre, pues una denuncia nada más. O sea.
2: Sí, que claro que el DIF tenga que ver en ese.
5: Intervenga para que haga una investigación pertinente.
2: Pues ahí se lo dejamos de tarea.
4: Sí. Por fin, pásame el TikTok de Rolando. No tiene TikTok. Pero ahí está, mira.
2: Ay, ya por fin. Oye, y Claudia Sheinbaum ayer me llenó.
4: La presidenta
2: me llenó
4: Claudia
2: de orgullo
4: Sheinbaum.
2: Porque inauguró un hospital en Mérida, Yucatán. Y un hospital de primera con 650 camas, 16 quirófanos. La verdad, qué orgullo que se haya inaugurado un hospital.
3: Creo, según yo, era uno de esos hospitales que supuestamente se inauguraron en otras administraciones y que los dejaron abandonados. Entonces, han estado reacondicionando esos hospitales abandonados o dándole seguimiento.
2: Y dijo también, y eso me llamó la atención, porque defendió la soberanía, dijo que ya no son tiempos de privilegios y que vengan los extranjeros a mandarnos, que ya no basta, ya somos independientes y no vamos a permitirlo.
3: Oye, y hablando de eso, Felipe VI viajará a México, el rey de España va a venir aquí a nuestro país, y bueno, viene el mundial, viene el partido de México viene el partido de España, que se va a jugar en México.
4: España, Portugal, si no mal.
3: Uruguay, perdón. Sí, España y Uruguay van a estar en la fase de grupos del Mundial 2026. Va a venir el rey. ¿Y por qué noticia? Bueno, pues por la polémica que hay, ¿no? O sea, existen magníficas y cordiales relaciones con España, pero con
4: con la corona española.
3: Con la corona española hay sentimientos encontrados porque desde el gobierno de Andrés Manuel López Obrador ellos no han querido ofrecer una disculpa por las atrocidades cometidas en la conquista. El único guiño más o menos así, es que cuando en una exposición de las mujeres prehispánicas o algo así que acaba de ocurrir en Madrid, en España hace como un mes y medio, algo habló o dijo
4: Felipe el rey.
3: Algo dijo casi como reconociendo, todavía no ofreciendo disculpas, nada más reconoció que sí se cometieron excesos en la famosa o mal llamada conquista, pero el caso es que va a estar aquí. Aclaró que Claudia Sheinbaum que no va a ir al partido ella, que quizás se vean en el Palacio de Gobierno en otra parte, que ella no va a ir a ningún partido, porque sucedió lo mismo con el de Sudáfrica, ¿no? También va a jugar, le va a dar la bienvenida al de Sudáfrica, todo el asunto, pero no va a ir al palco, no va a ir a ver el... Que ella ya aclaró que a ningún partido va a ir, que va que viene, a rifar sus boletos.
2: Viene el rey a ver el partido de fútbol.
4: Sí, que vaya para la rechifla. No. ¿Qué le saca?
2: No creo que haya rechifla. No creo, la verdad es que son orgullosos.
3: En los estadios de fútbol creo que el 80% de probabilidad de que te rechiflen un gobernante está garantizado.
2: Pues se me hace increíble. Sí, que en un partido del mundial.
3: Acuérdate a que fue Miguel de la Madrid cuando le chiflaron porque
2: bueno, porque aquí somos México. Adiós. Y aquí nos
4: después de 8 años de batalla judicial, tu Shakira siempre sí le ganó el juicio a Hacienda Española y le van a devolver 60 millones de euros en impuestos y sanciones cobrados de forma indebida, según dictaminó la Audiencia Nacional Española, porque ese año en cuestión no vivía ahí tu artista favorita.
2: Órale. Y va a ser 12 conciertos en España.
3: No, ya le devolvieron los impuestos, ya.
4: Es que la gira ya está programada. Sí. Ya pasó por Latinoamérica, ahora va para Europa. Y después creo que se pasa a Estados Unidos.
2: Sí, va a trabajar todo el año la niña.
3: Nosotros contribuimos aquí en México, parte a pagar los impuestos, ahora se los van a devolver.
4: El coraje lo pagamos nosotros.
3: Sí, no pudo el gobierno de España, la Hacienda Española, acreditarle el número necesario de días vividos para que pudiera ser contribuyente. Creo que que le faltaron días para eso. De que la defensa de Shakira obviamente habló muy bonito, dijo que siempre jamás se pudo haber acreditado, jamás se le acreditó a ella la residencia permanente en España o los días necesarios para ya ser considerado una contribuyente. Y bueno, le van a fueron 50 y tantos millones, pero ellos consideran que con intereses son los 60 millones por ahí.
4: Es que entraba
3: de dólares, de dólares.
4: Entraba y salía del Reino de España.
5: No. ¿Dólares o euros?
3: Euros.
4: Para no generar la residencia, ¿no?
2: O sea, esos niños van a ser millonarios, los hijos de Shakira.
3: No se está dando cuenta las trampas que hacen los artistas.
2: Sí, ya sé.
3: Claro que vivía en España, más sí, constantemente salía, que por cierto no el gobierno que le quería que le explicara a dónde iba o cuál era su verdadera residencia.
5: Era pública su residencia, todos sabíamos que vivía ahí.
3: Sí, nunca pudo decir, no, mi casa es Colombia. Ahí no, sí, nunca pudo decir, mi casa es Miami. No, siempre, claro que era España, nomás se salía.
4: Por eso hay países. Dices ahora tú tienes 180 días para estar en un país con tu visa o con tu permiso, pasaporte, lo que tú tengas. Entonces muchas personas se salían antes de esos 180 días y pues regresaban y borrón y cuenta nueva. Ahora algunos países están diciendo que okay, te sales, pero debes de quedarte mínimo una estadía fuera del país de 3 meses. Y después puedes reingresar al país, porque el beneficio fiscal que se están aprovechando al no declararse residentes y pues no pagan impuestos.
2: O sea que le favoreció casarse con Piqué.
4: Ella no se casó, se juntó.
3: El Piqué es su marido.
2: Sí, o sea, le favoreció.
4: A ver, ¿qué tiene que haber aquí el hombre?
2: Ganó 60 millones.
4: No, estás completamente
5: equivocado. Sí, estamos hablando exclusivo de la residencia, porque no estuvieron casados.
2: Ganó 60 millones.
4: Aquí el factor masculino sale sobrando, Rolando.
5: Eso fue cuestión de impuestos y de hacienda, no tiene nada que ver con la relación que ella tuvo. Ella sí hubiera estado soltera, casada, junto con él, por la iglesia, por el civil, no tenía nada que ver en cuanto a su estatus en condiciones.
2: Que por cierto, Piqué algo dijo.
4: Con calzador tuvo que meter al hombre.
2: Oye, Piqué algo dijo de Shakira, íntimo. No quise leerlo porque dije, ay, qué flojera, no lo leo. Pero ¿qué fue lo que dijo?
3: ¿Quién es? ¿Cómo?
4: ¿Tú no leíste el chisme? ¿Tú crees que yo voy a leer el chisme?
2: A ver, Glenda.
5: No, he visto esa información de que ella habló.
2: Sí, habló de sus intimidades.
5: Me parece de muy mal gusto un hombre que quiera invadir la intimidad de
3: un hombre. Oye, les recomiendo mucho, se va a enojar Rolando, pero voy a hacer una recomendación de una serie latinoamericana, con talento mexicano incluido, chileno y argentino de otras partes. Es La Casa de los Espíritus. ¿De qué habla esta serie? Pues obviamente del libro escrito por Isabel Allende. Que
2: sí, yo vi la película.
3: Que la película fue muy criticada en su momento porque obviamente que es muy difícil llevar a cabo, transcribir del libro a la pantalla grande. Ahí estaba Antonio Banderas, estaba
4: Meryl Streep.
3: Así es.
2: Entonces, la voy a ver. y la vamos a polemizar,
4: no,
2: porque
4: no amenaces, señores.
3: Si no la quiere ver,
4: si no la quiere ver, no la ve.
3: Si no es coreana, si no sale ningún chino, japonés, coreano, a ninguno vietnamita.
4: La voy a ver, Hernán. O sea, como amenazándote.
3: O sea, no le vale que sea una megaproducción latinoamericana, que salga Alfonso Herrera, Dolores Fonsi, Maribel Verdú, Fernando Castillo,
2: Maribel,
3: Pablo Macaya, Eduardo Fernández. Nada más por eso la voy a ver. No. A ver. Si pasa la prueba.
4: La historia trasciende en generaciones. Digo, ya conocemos la historia, ¿no? Entonces, por eso le da la oportunidad a todos esos artistas a participar. Maribel Verdú todavía no ha salido, ¿verdad?
3: No, todavía no sale.
4: No sale.
2: 100 años de soledad.
4: En los primeros episodios.
3: Fernanda Castillo está muy bien, sale de la hermana de Alfonso Herrera. Alfonso Herrera es el protagonista principal. El maldito Esteban Trueba, que por cierto, me hubiera gustado que hubiera visto el segundo capítulo para que lo hubiéramos comentado.
4: Lo voy a ver.
2: ¿Quién dirige?
3: Fíjate, no recuerdo, el director.
2: No es Rodrigo García.
4: Yo tengo mis incomodidades sobre la cinematografía de la serie.
2: Es por Amazon, ¿verdad?
3: Lo que sí la produce.
2: Ah, pero Amazon no tengo Amazon.
3: Tú sí tienes. Pero productora ejecutiva es la misma Isabel Allende, la escritora, la productora ejecutiva. Sí. O sea, ella está.
4: Pero tiene como 20. No te checaste, tiene como 20
3: créditos.
4: Sí. Bueno, lo que voy a decir es que la ambientación me parece.
3: Nada más, está dirigida por cineastas. Es Andrés Wood y Francisca Alegría.
4: Está demasiado impecable, perfecto, como que si fuera un museo el ambiente. Haz de cuenta que no vive nadie en esa casa y que nada más fueron para
3: que nadie las escenas. Que nadie va al baño ni nadie cocina.
4: También tiene demasiada iluminación, todo demasiado. Y eso fue lo que me chocó con la historia, con el guión. No tengo ningún conflicto con las actuaciones, más o menos, pero es demasiada alegría y demasiada luz a una historia tan cruel, tan dolorosa.
2: Pues a lo mejor a mí me va a gustar.
3: A mí me encantó la producción, ¿no? Sí, percibí lo que dice, porque que no deben ser las series o películas impecables. Se me hizo demasiado bella, pues demasiado impecable la producción, sí. Las escenas demasiado cuidadas, como que le hace falta ese, no sé, esa tierrita, eso
4: sucede. Esa naturalidad de las cosas.
3: Que sí la tuvo 100 años de soledad. Que sí la
4: tiene gripa, llevas 3 estornudos, Rolando, ¿eh?
3: Que sí la tuvo Pedro Páramo.
2: Mañana no voy a venir.
3: Y
4: ándale, Pedro Páramo, sí lo tuvo con esta última serie que hicieron.
2: Ah, pero es una maravilla.
3: Rodrigo Prieto fue el director, ¿verdad?
2: Sí. Rodrigo, el hijo de García Márquez.
3: Ah, perdón. Director.
4: Sí. Saludos a todos, en especial a mi ex jefe y administración de los cines Tauro, Acuario y Escorpio, Rolando. Todos esos cines administraste.
3: Vean La Casa de los Espíritus, porque no solamente es una historia que hace basada en el realismo mágico, en la literatura latinoamericana, comparadas pues con la obra de García Márquez, con la obra de Pedro Páramo, pero también un momento histórico y que se repiten las historias. En el segundo capítulo, me hubiera gustado que lo vea Popín, como Alfonso Herrera se vuelve un hacendario rico, prominente.
2: ¿No has visto el segundo capítulo?
4: Te voy a ser sincero.
2: Que le estás acabando como con las muertas, que te llegaste a quejarte.
4: El primer episodio está tiene demasiada iluminación y choca, Rolando. Oye, pero no te voy a decir por qué.
2: Que viniste a quejarte de las muertas.
4: Déjame terminar.
2: Es una joya.
4: Yo la vi en la noche. Y de repente, bueno, en la noche tú ya quieres dormir y quieres tranquilizarte. Y de repente prendes la serie y ¡pum! Te la avienta. Ahora, a diferencia de la película que vimos de Glenn Close, Meryl Streep y Antonio Banderas en su momento, aquí te lo está narrando como que si fuera un libro. A mí esa manera de contar una historia pues me cuesta un poquito de trabajo, porque estoy acostumbrado a las adaptaciones. El guión lo adaptan al cine. Entonces eso no pasa en esta serie, como también pasó en
3: Como Agua para Chocolate, que es la nieta o bisnieta de Tita la que está narrando lo que le pasó a su bisabuela. Aquí es lo que le pasó a la abuela Clara, que le dejó un montón de libros de contar la vida, y a raíz de esos libros está narrándote la historia de La Casa de los Espíritus. 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

0: Y porque aquí fue donde nos dejó la vida, señor Orlando.
1: Así es, porque aquí fue donde nos escupieron.
0: Otra que se queja de las tarifas de la comisión.
1: ¡Ay!
2: Oye, ayer fue la marcha, pero
0: muy poca todavía, nos falta más conciencia.
1: Lo que pasa,
0: todo el mundo nos quejamos,
1: sí,
0: pero
1: fíjate que yo sí tengo que apoyar, perdón por interrumpirte, por apoyar a esta gente, desgraciadamente, pues en el horario que lo hicieron, yo sí me encantaría unirme. Ayer casi me desmayé cuando vi que me llegó el recibo a mi casa. Sí, excesivo.
2: Bueno, ¿y te llegó excesivo?
1: Sí, sí, me
2: porque
1: llegó
2: yo
1: excesivo.
2: Revisé ayer mi recibo.
1: No, a mí sí me llegó excesivo.
2: Y a mí no me llegó excesivo.
1: No, a mí sí. Y te voy a decir.
0: Por ejemplo, correspondiente al mes del año pasado.
1: Sí,
2: yo correspondiente al mes anterior.
0: No, el que tienes que revisarlo.
2: Es que el mes anterior fueron 2,300 y esta vez fueron 2,900, pero porque llegó mi hijo y pues a veces estaban perdidos tres aires.
0: ¿Te checaste en abril 2025 cuánto te llegaba en abril?
2: No chequé.
1: No, yo
2: pero
1: sí chequé.
2: Yo vi también, y quiero decir que yo vi tomando lectura al de la comisión.
1: Sí, no lo dudo, sí. Yo no lo dudo que hagan su trabajo,
0: no,
1: que pues vayan.
0: Si amigo del que toma las
1: sí,
0: medidas, ¿no?
1: Yo no dudo que vayan y tomen lectura.
0: ¿Sabe qué tan amigos?
1: Lo que sí quisiera saber es en qué manera se basan para poder subir los estándares de bajo, medio y alto.
2: A ver, a ti,
0: el número polémico.
1: El año pasado.
0: Un 100% de aumento.
1: A mí también.
2: También 100%.
0: Sí. Por ejemplo.
2: Es que
1: a mí se me duplicó.
2: Resulta que las tarifas duplican las tarifas con determinado número.
1: Sí, Rolando, pero también te voy a decir algo. Cuando tú estás tranquilo, ver, porque sabes que si utilizaste.
3: No, pues su...
0: Perdón.
3: Toda la semana, ajá, es la misma. No, ¿qué? Me pueden presentar como la gente decente.
2: Sí.
0: Oídame, ¿a qué hora se entra?
3: Ahí vengo apurado, chinga con el.
0: A ver, ajá, ¿y qué pasó?
3: Se me atravesó el tren.
0: ¿Y?
3: Es que está hablando
2: a Lynn de
1: bueno, le damos la bienvenida. Ahorita seguimos con el tema sin problema. Sin problema.
0: El hombre polémica, The Poison Man, Mr. Popín.
3: Por una fregada bienvenida voy a andar haciendo.
2: Oye, Popín, ¿y a ti cómo te llegó los recibos?
3: A mí me llegó 110-120%.
0: Correspondiente al mismo mes del año anterior.
3: Y ya le expliqué yo a Rolando, pues nomás porque él, porque lo maiciaron, pues.
1: No,
3: o sea, lo maició, lo maició.
2: Voy a checar
1: el de la comisión.
3: El de la comisión.
2: ¿Cuánto pagué el año pasado?
3: O sea, fíjate, yo siempre me voy de vacaciones en el mismo periodo. Uh-huh. Siempre me voy.
1: Y no estabas, obviamente.
3: Y no estoy.
1: Y es cuando
2: ya sabemos que te vas mes y medio.
1: Y es cuando más te molestas,
3: entonces,
1: obviamente.
3: Obvio, de repente llego y de 1,300 el año antepasado, que subió a 1,400 el año pasado, a este que llegó a 3,000.
0: Y deshabitada.
3: Y deshabitada. Es como que, óyeme, el trancazo está. Pero a Rolando lo maiciaron. No lo vas a convencer. No lo vas a convencer.
0: Yo creo que el mismo mes del año pasado no llegué a los 1,000. Pero vamos a suponer que sí llegué a los 1,000. Que no creo que llegue. Pues aquí me llegaron más de 2,000 pesos.
1: A mí me llegaron 3,000.
0: El mismo mes del año pasado.
2: ¿Y a ti qué tanto te llegó?
1: No, pues sí, más del 100%, en verdad. Y te voy a decir algo.
0: El dicho que tiene Diablito, le llegó 500%.
1: ¡Órale!
0: Ah, que no se debe decir
1: no,
0: eso.
1: No, y yo sí muy molesta porque yo...
4: Sí.
1: Yo mi aire casi no lo estaba prendiendo. Y mi hija, que es la que regularmente más lo prende, entró a trabajar desde el mes pasado y no lo... O sea, no se prendía el aire igual. Hubo menos consumo y me llegó muchísimo más. Y comparación del año pasado también, y eso no es nada. Tengo una casa a la vuelta que la tengo deshabitada, Rolando. Deshabitada.
2: Tiempo?
1: 1,000 pesos. La casa deshabitada, ¿sabes qué fui a hacer ayer? Fui a desconectar.
2: Si hay mucha gente que
1: fui a desconectar el internet.
2: Y le llegaron 10,000.
1: Fui a desconectar el internet y fui a desconectar el refri.
2: Yo creo que
1: a
2: quienes les ha llegado más todavía las tarifas.
0: Yo creo que a quienes mejor les fue es al que les llegó un aumento del 100%, porque la mayoría es 200, 300%.
1: No, si fueron aumento. Muy.
2: Desgraciadamente,
1: de
2: la comisión dijo que no va a hacer descuentos.
0: No, pero si no queremos
1: si no
0: descuentos.
1: No les vas a ganar. No,
0: ¿cómo
1: si no
0: es
1: queremos
0: posible
1: descuentos,
0: que
1: queremos que te llegue como es.
0: El mismo mes correspondiendo al año anterior, en los mismos comparativos. Un aumento del 100%, estaríamos de acuerdo y haríamos berrinche 20%, sí. Me llegó 30% más.
2: Y la economía no está para un aumento de eso.
1: Exactamente.
2: Y
1: la economía en el calor, bebé.
0: De 1,000 pesos en abril del 2025 a abril 2026, pues pone que si me llega 1,000 pesos, ahora me llega 1,200, 1,300. Puede uno creerlo, pero que te lleguen 2,000, 2,500, a mí me fue relativamente bien.
2: Y es en todo el estado.
0: A la mayoría de las personas le llegó el triple.
3: Y es fácil.
2: Es en todo el estado.
3: Los que tenemos la aplicación de la CFE podemos descargar los recibos anteriores.
1: Sí.
3: Y tú puedes perfectamente ver cuál fue tu
1: consumo.
3: Tu consumo en los años anteriores. Creo que varios años anteriores. Y ahí te das cuenta de cómo el mismo periodo de tiempo.
1: Y los watts y todo.
3: Todo, pues es la verdad. Muy... No, pero pues Rolando ya es amigo de los de la CFE.
1: No, pero sí es muy molesto.
2: Mi comentario fue de que yo vi el de la comisión y la verdad,
1: pues sí te doró la píldora.
2: No platiqué con él. Okay. Simplemente lo vi tomando la lectura.
1: Es que no dudo que ellos tomen la lectura, pero
0: sí, ellos no son los responsables.
1: Ellos no son los responsables.
0: Tampoco incluso los cajeros de ayer.
1: Incluso los cajeros ni los que trabajan son los altos directivos y quienes supuestamente ponen las tarifas. Ayer, ante la bastante gente que se fue a manifestar y protestar ahí a la Comisión Federal de Electricidad, una de las señoritas le dijo justo que estaban ahí, se iban a ir a manifestar Hacienda, y si no les daban una solución, iban a regresar al día de hoy, a las 7:00 a.m, voy a dar la continuidad de esta novela, a las 7:30 a.m, definitivamente a tomar las instalaciones, y qué bueno que lo hagan, porque solamente con presiones así, las autoridades federales van a poder,
2: y la presión van, es en todo el estado, en Guasave, en Los Mochis,
1: pues no se
2: en
1: debería
2: Culiacanes,
1: de.
2: En todo el estado
1: no debería de, porque no tenemos una tarifa de acuerdo al calor que está haciendo, y está haciendo un calor en todo el país, sí, por el fenómeno del Niño, de acuerdo, pero nosotros siempre hemos padecido, nuestro estado siempre hemos padecido de altas temperaturas.
0: Pues sí, subieron el costo del kilowataje, pero debió haber sido correspondiente a la inflación.
2: A mí lo que me llegó,
1: y no fue correspondiente,
2: oye,
1: a la inflación.
2: Me llamó la atención.
0: Hasta dos, tres veces.
2: Culiacán paga diferente a Mazatlán.
1: Eso también a mí me llamó la atención.
0: Mazatlán siempre ha sido el patito feo, nunca nos han querido respetar.

0: Los que ya son funcionarios, a los que están, deberían de encabezar una marcha de protesta. No quiero pensar que no lo quieran hacer, porque pues se trata de una empresa paraestatal, federal, y no quieren levantar aguas, no quieren, me refiero específicamente
1: entonces que lo hagan a conciencia.
0: Diputados, senadores de Morena, ¿por qué me dirijo a ellos? Bueno, porque ellos tienen ellos son mayoría,
2: sí, aquí en el
0: Congreso, tienen la capacidad de movilización. Hay otros partidos que no se les da mucho de lo de la movilización, no se les da mucho lo de las protestas, no se les da mucho lo de ponerse al lado de la gente, quienes llevan la bandera, la batuta, los que supuestamente en su ADN canalizan el malestar general. No creo que no se hayan dado cuenta hasta ahorita que hay un malestar generalizado y que le pega directamente a la economía. De nada sirven los esfuerzos que están haciendo para contener el alza de la gasolina.
1: Ahí está la mañanera, que se quejen, está la mañanera.
0: Sí, en la cuestión de la inflación, si a la hora de la hora
2: te
0: recetan 4,000, 5,000 pesos, 10,000 pesos en un recibo de luz, todos los ahorros,
1: hasta 29,000 pesos han llegado,
0: todos los supuestos ahorros en el combustible, que es un esfuerzo muy grande el que se está haciendo para contener, todos los esfuerzos que se está haciendo supuestamente para contener la inflación, ¿de qué te sirve? A lo mejor te salió, vamos a suponer, vamos a creer las cifras alegres del mandado. Vamos a suponer las cifras.
1: Pues ahí están los candidatos de Morena. Que hagan algo.
0: ¿Y de qué te sirve todo lo que me ahorré, me contuve, o lo que no se me fue tan alto, si a la mera hora, final de mes, voy a pagar 2,000, 3,000, 4,000, 5,000 pesos, 300, 400, hasta 500% más de lo que pagaba en la luz? Ahí se me fue todo el supuesto beneficio.
2: Exacto,
0: de la contención de la inflación, del aumento al salario mínimo y de la contención de la gasolina.
2: Fíjate que a mí me dio mucha tristeza el fin de semana, que fue comentario y tema de muchos grupos de amigos. Una trabajadora de un lugar decía, es que en verdad yo sí voy a ir a reclamar. Antes de que se empezara, de que se viera toda esta manifestación, ella dijo, yo sí voy a ir a reclamar. Y una amiga le dijo, ¿pero para qué? Si de todas maneras te van a hacer pagar, no te van a hacer descuento, te van a dar plazos, pero tienes que pagar esa cantidad. Y me dio tanta tristeza escucharla, que dijo, es que ¿sabes qué? O como, o pago la luz. Y muchas familias estarán en esa situación. Pues el hecho de que tengan aire acondicionado en su casa no es un privilegio, es una necesidad.
0: Es proporcional, estoy de acuerdo, y ni modo, a pechugas, si te llegó el correspondiente a la inflación, ahora me llegó un 5%, exacto, 6%, sí, hasta un 10% más de lo del consumo anterior, pero ¿cómo te puede llegar un 100% de un
3: costo petróleo? Yo lo sentí en el 2024, que me llegó 1,300, en el 2025 1,400.
0: Más o menos, pues allá pechugas.
3: Y en el 2026, traca, 3,000, dije yo, ¿hay hora? Dije.
0: Ah, es lo que supuestamente ahorraste en gasolina.
2: ¿Qué rompí, dijiste?
0: Un peso compré, o dos pesitos.
3: Y ni estuve aquí, lo peor del caso. No, lo que pasa es de que tenemos que dejar de ese activismo digital de clics y salir a la calle. Yo estoy totalmente, exacto, de acuerdo en tomar las instalaciones pacíficamente, las oficinas como simbólicamente, porque estoy totalmente consciente que las personas que trabajan ahí, los colaboradores,
2: no
3: que están sentados, sí, eso voy.
1: Oye, pero ayer les mandaron a la policía, ¿puede la policía parar una
3: mano? 20 minutos.
1: ¿Puede parar a la policía?
3: La policía no puede hacer nada, Orlando, porque no es trabajo de la policía.
0: Ah, pues que fuera policía de Chihuahua, de Aguascalientes.
3: Sí. A ver, sí. Entonces, las personas que están colaborando en el escritorio, en la ventanilla, no tienen poder, no tienen absolutamente nada que moverle, o sea, no te van a solucionar nada, porque está tan automatizado el sistema, que pues ellos simplemente son la cara, pero nomás están escaneando un código y cobrando, es lo único que hacen.
2: Así es.
3: Ellos ni te van a hacer una cita con el de la CFE, ni van a hablar con la presidenta, ni van a hablar con los diputados, que se tomen simbólicamente, sin violencia, las oficinas.
0: O que no permitan la salida de los trabajadores a las cuadrillas.
3: Al contrario, que no los dejen entrar.
2: Sí,
3: a laborar.
2: Si no sería un secuestro. Y los trabajadores que culpa tienen.
0: Las cuadrillas, decía yo. Pero bueno, tiene razón, mejor que no lleguen a trabajar
3: y que se les impida trabajar, para que como presión simbólica y sin violencia.
0: Tienes toda la razón.
3: Porque tampoco no voy a agredir a los de la CFE.
0: Claro, no.
3: O sea, son incapaces.
0: Comentarle la madre al señor que está arreglando el poste, y son unos canijos. Ellos no ponen las tarifas, ellos no deciden cuánto cobrar. Por favor, más respeto al trabajador.
1: A mí me llamó la atención que la Comisión Federal de Electricidad tuvo aumento, ganancias el año pasado.
0: No,
1: ya tienen ganancias.
2: ¿Cómo no las van a tener?
0: En el 2026 creo que van a tener un poquito más.
2: Sí.

0: ¿Cómo no las van a tener? Ahí les encargo.
1: Algo está pasando ahí, y digo, me llama mucho la atención la pasividad de los diputados de Morena, la pasividad de los posibles candidatos de este partido, y van a decir, oye, Anaya, la agarraste nada más contra los de Morena. Ya sabemos a quiénes defienden los otros defienden al INE, defienden a los partidos, defienden a los empresarios, defienden otros intereses, defienden a Estados Unidos. No, yo me refiero a los que supuestamente están del lado de la gente, a los que supuestamente están del lado del patrimonio, del consumo.
2: Ay, ¿qué puedes esperar del PRIAN?
1: Por eso te digo, no me dirijo a ellos. Por eso lo agarro contra los que supuestamente, y digo supuestamente, porque ahorita los estoy viendo muy tibios en ese tema.
2: ¿No te acuerdas que querían vender la luz a España?
1: Los queremos, pero ahora te digo, ¿qué les puedo pedir yo a los del PAN? ¿Para qué? Para que me digan, ¿saben qué? Mejor hay que comprarle la luz a los españoles.
3: O trabajarle un poquito más.
1: O trabajarle un poquito, le echan
3: nada más.
1: ¿O de qué te quejas? Apaga el aire, me van a decir los panistas.
3: Para la institución que tanto defiende Rolando, que es la Comisión Federal de
2: Elecciones. Yo no le estoy defendiendo, no seas hablador.
3: Cerró el ejercicio fiscal, no llegó diciendo que había platicado personalmente con
2: No, no platiqué, te dije que vi a una persona tomando.
1: Porque no tiene
2: porque
1: la culpa.
2: Porque estoy al pendiente de lo que pasa.
1: El que toma las medidas no tiene la culpa.
2: Que no me ande popín levantando falsos,
3: Nomás déjenme compartirles esta información, es muy rápida. En el ejercicio fiscal del 2025, la Comisión Federal de Electricidad tuvo una utilidad neta récord de 130,740,000 pesos, consolidando el mejor desempeño financiero en su historia. ¿Y cómo es posible que en el 2026 no las hayan encascado?
2: ¡Craca!
1: Pues va a haber más. Rolando, eso no es tuyo, es de Popín, el comentario. Se equivocaron de guión otra vez, ¿no? Los papeles.
3: No, Rolando, lo que pasa es de que tú estás en una edad, Rolando, en una época en tu vida en la que estás bien enojado. Ya nomás te platican 3-4 cosas y te suavizas.
1: Recuerdo varias personas mayores, así.
3: Te suavizas.
1: No, pero está bien. Porque ojo, eso de estarle gritando la madre a los de la camioneta de la CFE, a los de los postes, ellos no tienen la culpa.
0: Sí, ellos no tienen
1: no
0: la
1: van
0: culpa.
1: A solucionar nada yéndose a las oficinas y diciéndoles rateros a los de las ventanillas, a los de la entrada, eso no.
3: Sí, aparte son divisiones totalmente diferentes. Hay muchas divisiones en la CFE que nosotros no conocemos, por ejemplo, los administrativos que se encuentran en las cajas de cobro, los que se encargan de poner los cables o revisar las tomas eléctricas,
0: los que hacen trabajo de
3: los
0: campo,
3: que toman las ¿cómo se llaman? Las lecturas, pues son muchas las personas, o sea.
1: Yo sé que es frustrante que te diga, pues cheque sus instalaciones, a lo mejor tiene fuga, sí, pues todos los vecinos tenemos fuga, todos, de un año para otro.
0: Ay, sí, ¿no? Casualmente.
1: Sí se puede dar, y siempre se han dado esos casos.
3: Sí, pero el recibo llegó más feo que el quicho, entonces.
1: Sí, pues, entonces sí está grave la cosa, ¿no?
2: Bueno, y la pregunta es nada más Sonora y Sinaloa?
1: Bueno, yo creo que
0: en varias partes de la República.
2: Porque yo sé que Sonora y Sinaloa, pero
3: ¿qué te preocupas por Sonora, Rolando? Preocúpate primero por Sinaloa.
2: Sí, pero quiero ver a qué aceptado les afecta, por eso me...
3: Vámonos a Sonora.
1: Pues no sé, yo alrededor mío, al frente de mí, a un lado de mí, atrás de mí, por todos lados.
2: Sí, todo mundo está quejándose.
1: Entonces yo me preocupo por Mazatlán, ahorita primeramente, en primera instancia, lo que no a los activistas políticos, no los he visto en este tema preocupados, no los he visto ocupados.
0: No, y se van a preocupar los de Morena.
2: Sí. No, claro que sí se van a preocupar, ¿por qué no se van a preocupar?
1: Pues no sé, los
3: vemos. Se llama cinismo.
0: Sí.
3: Paquetonería.
0: Así es.
2: O sea, le va a ir como en feria a los candidatos.
1: No quiero quedar mal arriba, no quiero levantar más agua aquí. Como es una empresa paraestatal, a nivel federal.
2: ¿Y quién se va a preocupar? ¿El PRIAN?
0: A ver, señor.
2: ¿Movimiento Ciudadano, señor, o quién?
0: A ver, señor, a mí no me señale, yo no subí las tarifas, conmigo no se enoje. Sí. Escuche lo que está diciendo Hernán. Vaya y reclámele allá al hijo de Fernández Noroña, que estaba ganando 21,000 pesos y que de la noche a la mañana.
2: ¿Qué tiene que ver Fernández Noroña?
1: Pero yo no dije eso.
0: El hijo de Fernández Noroña ganaba 21,000 pesos. Sí. Y de la noche a la mañana en el 2026.
2: Tenía que sacar a
1: reclamando en los aeropuertos.
0: Es una realidad.
1: Tampoco reclamándole a la gente en los aeropuertos, a los hijos de. Se soluciona nada. Aquí se ocupa una organización.
0: 115,000 pesos de está la, ganando
1: mira,
0: ahora.
1: Sí se la saben. Los políticos activistas de Morena sí se la saben. Acuérdense en los gasolinazos de Enrique Peña Nieto, cómo nos organizaron, cómo estuvimos ahí en las calles, cómo. se asustó el presidente de la República, se asustó, el último gasolinazo ya lo anuló. Ver en las imágenes la gente cantando el himno nacional, unida en las plazas, la gente recuperó la calle, recuperó las plazas. ¿Qué le pasa a los políticos de ahora? Todo lo quieren hacer a través de la aldea digital, todo a través de likes, todo a través de estar pagando bots. No, eso no se hace. Hay una situación de inconformidad ahorita muy grande y que le está pegando directamente al bolsillo de la economía. Los ahorros gloriosos que anuncian en la contención de la inflación, en la contención del precio de la gasolina,
3: en la canasta básica.
1: De la canasta básica, presumen los tickets de la canasta básica, bravo, sí es cierto, nada más subió el correspondiente a la inflación. Todo se viene al traste con la llegada del recibo de la luz. Ahí se te fue todo lo ganado. Todo lo
3: y hasta con pérdidas. Porque
1: y hasta con pérdidas, sales perdiendo.
3: Sí estuvo muy duro el trancazo, ¿eh?
0: Así estuvo es. A ver, señores regidores que nos están escuchando ahí, el señor Rolando Arenas, ¿quieren por favor que se manifiesten?
3: Ahí andan peleados con el color de una barda.
0: Oh, sí, ya sé.
3: Y van perdiendo.
1: ¿Les ganó el color?
3: Les ganó el color. Es hora que no pintan el ayuntamiento. Y estaban, mira,
0: Bien ardidos
3: por el
2: color. Vamos a anuncios.
1: Una pausa y ahorita regresamos a nuestras redes sociales. 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
2: Pues ahorita la unidad de inteligencia financiera ya le congeló las cuentas a los 10
1: bueno. Señalados por parte del gobierno de los Estados Unidos.
0: Sí. Sí. Dios sí, santo, qué pena que te vas a quedar sin café, está, Rolando.
1: Yo qué pasó, estaba hablando de.
2: Ay, no.
1: Viene a dar su versión.
0: Viene a contar su verdad. Adelante,
3: sí. Bueno, la Suprema Comandante de las Fuerzas Armadas, la Presidenta Constitucional de los Estados Unidos Mexicanos, informó, minimizó el día de ayer que era mero trámite, que era una situación que de automático administrativamente se les congelaban las puertas por las señalamientos, por prevención y por los señalamientos de Estados Unidos, ¿no? Y eso fue lo que comentó al día de ayer, y de cierta manera pues tiene lógica, ¿no? Pero hoy fue la bomba. De hecho, hoy fue el secretario de Relaciones Exteriores, Velázquez, y estuvo platicando un poquito acerca de... No es Velázquez, es este...
1: Velasco.
3: Roberto Velasco. Es sí. Roberto Velasco. Sí, ¿verdad? Sí. estuvo explicando un poquito acerca de la armonización con la legislación mexicana de la ley de la extradición entre Estados Unidos y México. Amplió el artículo 17 de la ley de extradición, hizo un análisis técnico, pero bueno, para no extenderme más, del 1 de enero del 2018 al 13 de mayo del 2026, México ha solicitado 269 requerimientos de extradición, y no se ha entregado ninguno.
2: Ninguno se ha entregado.
3: De esos 269 requerimientos.
1: ¿Me estás diciendo que nosotros se la estamos haciendo a la presidenta por no entregar a los 10? Uh-huh. Siento que desde 2018 a la fecha, México le ha pedido al gobierno de los Estados Unidos extradición de allá para acá, de 269 personas. Uh-huh. ¿Y cuántos han extraditado de Estados Unidos a México?
3: Ninguno.
1: ¿Y qué le han pedido a la presidenta?
3: Pruebas, sí. De los 269 requerimientos de extradición, de ellos 36 fueron completamente negados. O sea, 36 dijeron no, no te pasamos nada.
1: Y los demás le dijeron
3: que los 233 permanentes son tan pendientes por concluir, les pidieron pruebas. De los requerimientos pendientes, 183 corresponden a peticiones formales de extradición, y los 50 restantes corresponden a solicitudes de detención provisional con fines de extradición. De los 47, de las 50 solicitudes de detención provisional con fines de extradición pendientes por concluir, Estados Unidos requirió, ¿qué crees?
1: ¿Qué?
3: Pruebas.
1: ¿Cómo?
3: Para decir unos casos nada más, está Francisco Javier N., que ya sabemos que es el pariente de Tamaulipas.
1: Es cabeza de vaca, gobernador panista, coludido con el narcotráfico, y sí fue preso en los Estados Unidos cuando era joven por tráfico de armas.
3: Así es.
1: Comprobado por el gobierno de los Estados Unidos.
3: El segundo ejemplo que dieron fue Víctor Manuel N., por un desfalco a la Secretaría de Gobernación, una de las factureras más grandes que se hizo millonario en Ciudad de México.
1: El esposo de Gómez Montt, de Inés Gómez Montt.
3: Es el esposo de Inés Gómez Montt.
1: Oye, Pati Chapoy hasta chatea con ella.
3: Así es.
1: El público con esa sinvergüenzada. ¡Ay, me mandó felicitaciones, Inés! ¿Cómo estás, Inés?
3: ¿Y cuando falleció Daniel Bisoño?
1: Y supuestamente, pues está
3: escondida.
1: Está escondida. ¿Y cómo Pati Chapoy chatea con ella?
3: Rafael N. y Elías N. por el caso Infonavit, es delincuencia organizada, y bueno, pues dieron otros ejemplos, por ejemplo, José Ulises N., un juez en el caso Ayotzinapa, Pablo N., el Transformer, que él pertenece a Guerreros Unidos y el caso Ayotzinapa, también William N., que es traficante de personas, y bueno, pues se aventó muchísimas.
1: Entonces el gobierno de Estados Unidos dice pruebas.
3: Sí.
2: O sea, no ha enviado a ninguno.
1: De 269 a ninguno.
2: A ninguno.
1: Y de 60 aproximadamente le dijeron, de esto ya ni han despidiendo, ya te dije que no.
2: ¿Y cuántos ha enviado México a Estados Unidos?
3: Bueno, 70 y tantos en la última vez.
1: No, más de la última vez, 70 y tantos. 90, fueron 90 la última vez, con el gobierno de Andrés Manuel López Obrador, fueron como mucho más de 100. No, han mandado un chorro, Rolando.
2: Oh, órale.
1: Traía los datos yo aquí de cuántas personas han enviado. Pero...
2: Que por cierto, ayer también dijo Ariadna Montiel que Insunza está descartado en las elecciones del 2027.
0: Que ya
2: no van a permitir gente con dudosa reputación.
0: No le debieron permitir desde que estaba de candidato.
1: Hay una cosa nomás que hay que remarcar: no ha habido reciprocidad en estos convenios. Mientras el gobierno de los Estados Unidos, por lo menos del 2018 a la fecha, no ha extraditado a nadie de Estados Unidos a México, de 269 y de 60 aproximadamente, dijo, ya me han despidiendo estos, ya te dije que no, entre ellos el exgobernador panista, presuntamente involucrado con el narcotráfico, que de chico en Estados Unidos fue capturado por tráfico de armas, de ellos dijeron que ocupan pruebas, el esposo de Inés Gómez, muchos más. Mientras tanto, México para allá
3: ha entregado, el gobierno de México entre febrero del 2025 y enero del 2026, el gobierno de México ha entregado un total de 92 delincuentes de alto perfil. O sea, no son ni punteros o delitos menores, son se trasladaron 37 líderes regionales y operadores de diversos cárteles, entre ellos del Cártel de Sinaloa, Cártel Jalisco Nueva Generación y el Cártel del Golfo. En agosto del 2025, 26 criminales vinculados al crimen organizado, y en febrero del 2025 se llevaron traslados 29 miembros históricos y operadores del narcotráfico. Y me parece que hay más, porque estos nada más son de los últimos dos.
1: En el 2018, en los primeros 40 meses del sexenio de Andrés Manuel López Obrador, que no hace nada, que no hizo nada para combatir el crimen, así lo dice mucha gente, en los primeros 40 meses, nada más en los primeros 40 meses, envió hacia Estados Unidos 184 presuntos delincuentes, nada más del 2000.
2: Está solicitando a Estados Unidos que por qué se entregaron, dijo que era su propia voluntad.
1: Sí, pues aquellos que con justa razón y coraje están pidiendo pruebas, pues también hay que exigir reciprocidad, ¿no?
2: Sí.
1: También exíjanle, porque por allá van a Washington, ahí va tu Alito Moreno, a Washington,
2: hasta la loca de la Telles.
1: La loca de la Telles, en Fox, no en Fox.
2: No me digas así, Popín.
1: En Fox, gringo, pidiendo justicia, pues ahí que aproveche su espacio. Por cierto, quiere aprovechar un espacio, pues, para el gobierno de los Estados Unidos, algo de reciprocidad, ¿no? Digo, ya pedirles a ellos que exijan un alto al envío de armas para acá, a que también ellos capturen sus capos, porque ellos tampoco capturan capos, ya sería pedirles mucho a ellos, pero por lo menos que le aceleren a los procesos de extradición de allá para acá.
3: Sí, por ejemplo, ya han sido extraditados Rafael Caro Quintero, Ovidio Guzmán López, Miguel Ángel Treviño Morales, Vicente Carrillo Fuentes, Joaquín El Chapo, todos ellos han sido extraditados a Estados Unidos, y de allá para acá, pues no.
1: Nadie de allá, y nada más le piden un requisito, uno nada más, para poder cumplir pruebas.
2: Oye, y le fijaron la fecha 1 de junio a Gerardo Mérida. La primera audiencia va a ser el 1 de junio. Bueno, pues se supone que se entregaron, son inocentes, ¿no? Que no están involucrados totalmente en la cuestión del narco. Y el problema que pasa en el país es que presionan a las autoridades porque si no los matan, Popín. Así que mejor no te dediques a la política. Prefiero que te quedes aquí en la chorcha.
3: Ahorita comando, sí. Bueno, Rolando, ahorita comando lo que caiga es bueno, Rolando.
0: Sí, eso no es.
2: ¿Y a qué te expones? ¿A qué?
3: Ahorita hasta panista me hago, si
1: no. Hombre, no, tampoco.
0: Ya el traje, ya lo trae azul.
1: Por ejemplo, ya nos está preparando psicológicamente.
0: Ya te entiendo.
3: Poco a poquito,
0: ya te entiendo.
2: Y cuando te presionen para que colabores con el narco.
3: Pues yo renuncio, Rolando. Yo soy una persona con muchos valores y muchas virtudes, fiel como gaviota. Pero
0: felino como un león.
1: Pero también felina como una león.
3: No, Rolando, la verdad, no quisiera estar en esa situación. No sabría cómo actuar en esa situación.
2: No, pero, pues te van a matar, pero, eso es lo que va a pasar.
0: Ay, Dios.
3: Rolando, bueno, tú
0: pintas. Sí, es muy drástico el señor.
2: Oye, ese es el panorama de todo el país.
3: Un panorama, Rolando. ¿Qué puede más? ¿Tu ambición o tu vida?
2: No sé, pero yo.
0: Tú debes
3: entonces
0: saber.
3: Tú quieres que yo te conteste, pero tú no me quieres contestar a mí. Estás como Estados Unidos. Estás tácata, pero no das nada. Ahora, Rolando, si a mí se me presenta la oportunidad de trabajar, de trabajar todo por este que es mi país, Rolando, lo haría con todo gusto y con el mayor profesionalismo. Del momento de presentarme esa situación, Rolando, bueno, pues yo pondría una balanza, mi integridad, mis valores o mi vida. Pues yo me voy, yo agarro mis cosas y me voy, simplemente claro. No puedo participar, pero les gana la ambición, Rolando,
2: pues les gana
3: y se
2: la
3: convierten
2: ambición
3: en cómplices.
0: Exactamente.
3: Entonces ahí es el problema. A mí si llegan a avisarme, a ver, vas a recibir este cargamento, si no te va a cargar la fregada, pues agarro mis cosas y me voy.
0: No, y aparte,
3: agarro mis cosas y me voy. Cierto. Hasta aquí llegó el cuento.
0: Y es cierto, son cosas que se dan, pero también te voy a decir algo, Rolando. Hay gente, y ahorita lo acabo de mencionar, el señor Insunza estaba señalado y criticado desde que era candidato. Y la verdad es que se pusieron.
2: Pues ya dijo Ariadna Montiel que
0: se pusieron una venda muy grande con él.
2: No son, van a ser.
1: Hasta la llevó mi pobre Travieso Arce, ¿no? Pobrecito. Y ya con nombre y apellido lo mencionaron que
0: serio?
1: No. Lo que pasa es que Travieso Arce durante la campaña de.
0: Ah, sí, cierto.
1: De Xochitl Gálvez, como dicen por ahí, mira, todo el mundo se puede cambiar de partido, no te gustó esto, todo
0: claro.
1: Eso.
0: Claro.
1: Pero él se refería de manera muy peyorativa, muy grosera hacia a los de Morena.
0: Sí.
1: De chairos no lo bajaba, de muertos de hambre, de crocreteros. Una cosa es que tú no estés de acuerdo con la política del PAN, del PRI, y otra cosa es que les pongas apelativos y calificativos, y bueno, pues dijeron pues no.
0: Y más cuando son figuras públicas, ¿no? Está así. Como cuando estaba Juan Gabriel apoyando muy directamente a Francisco Labastida Ochoa.
1: Ni temo.
0: Hasta le hizo una canción.
1: Francisco va a ser presidente.
2: Pero ahí eran otros negocios.
0: Arreglos con el SAT.
2: Arreglos que se habían hecho.
0: Siempre han sido los mismos, Pero volvemos a lo mismo.
1: Nunca había perdido el PRI. Y cuando Juan Gabriel abiertamente se declaró pro Labastida Ochoa,
0: porque eso está diabético el hombre.
2: Sí, ahí está la cosa. Ten cuidado en quién te está representando. Es muy famoso Juan Gabriel, pero no.
0: Era.
2: Pero sigue siendo famoso, pero
0: no, porque ya no vive.
1: Sí, en ese momento pues tenía un problemón con Hacienda, y de hecho no fue en esa vez, en el último documental que hicieron de él, dijeron que nunca quiso pagar impuestos, siempre buscaba la manera de no pagar los que se le hacía algo injusto. O sea, él hubiera sido buen
3: panista.
1: Hombre, iba a decir
3: Chairo.
1: No,
3: opresor.
1: Seguidor de Ricardo Salinas.
3: Oligarca.
0: Empresario.
1: Seguidor de Ricardo Salinas Pedro.
0: Empresario, vas a decir.
3: Sí, digo, que al final de cuentas lo entiendo perfectamente. Es Juan Gabriel. Pero cuando el de a pie, el común denominador, ahí anda defendiendo a los ricos, que porque dan trabajo.
1: Si defiendes a Salinas luego y estás de acuerdo con él con no pagar impuestos, y con Juan Gabriel, ellos sí. Llegan sus amigos al poder, ellos no van a pagar impuestos, les van a perdonar años. A ti, de a pie, en camión, o que eres gerente de algo, tú los vas a seguir pagando igual, hijo. Igualito, o hasta más.
2: Oye, y ayer en Estados Unidos hubo un ataque a una mezquita en California, ¿no?
3: Un espantoso, un adolescente de 17 y un joven de 19 años abrieron fuego contra una mezquita musulmana en California, California, y bueno, pues desafortunadamente hubo 4 personas.
2: 5 muertos.
3: 3 muertos y ellos 2.
2: Sí.
3: Sí, ¿verdad? Porque
1: se quitaron. Fueron 3, y los dos.
3: Y los dos, sí.
0: 5 personas heridas, 3 fallecidas y 2 que están lesionados.
3: Y bueno, pues entre los muertos se llevan a estas 2 personas que al parecer se quitaron la vida, ¿no?
2: Que Trump dijo que fue una cosa espantosa, milagro que apoyó.
1: ¿No echó culpas para alguien? Sí. ¿No echó culpas a nadie?
2: No, pues menos mal que no estuvieron latinos.
1: Ya imagino haber dicho.
0: Lo que te iba a decir.
1: Ya imagino, dijo, debemos de poner estricto control en la venta de armas, ¿verdad? Eso es lo que.
3: No, jamás.
1: ¿No dijo eso?
3: No. Ese discurso jamás lo va a decir.
1: Ahora sí vamos a combatir el consumo de drogas aquí en nuestro país.
3: Oye, no, que, tampoco fue el.
2: Que usó las armas de la mamá, los muchachos adolescentes. Es una cosa espantosa.
3: Bueno, no he visto la nacionalidad de las personas involucradas, pero si son latinos o hijos de migrantes, primera o segunda generación.
0: Yo creo que no lo son, porque si no se hubiera ido.
3: De ahí se van a agarrar para que vean lo que entra a Estados Unidos.
0: Yo creo que no lo son, porque si no ya lo hubiera soltado.
1: Delitos de alto impacto así no han ocurrido, no han sido de acá, no de minoría, pero al primero que salga.
2: Sí, al primero que salga.
3: Como el que asesinó a Carlos Kirk, a Charlie Kirk.
1: Era de ultraderecha. Era blanco, era de los de ellos.
0: ¿Eres lúculo?
1: Así es.
2: Bueno, vamos a no.
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21: Ya le escaló a los políticos lo de la luz. Ya está esta Geraldine Bonilla, ya hizo cita con la comisión.
22: ¿La gobernadora interina?
21: Sí.
22: ¿Te cuesta mucho trabajo?
21: Ay, bueno, pues. ¿Por qué tienes que resaltar que es la gobernadora? Ser una meserita de...
23: Dios,
21: así dijo Rocha, así dijo Rocha.
22: Pensé que había renunciado.
21: Así dijo Rocha, lo dije de broma. Porque ya van muchas demandas en la
24: gobernadora interina del estado.
21: Sí.
23: Bonilla Valverde.
24: Sí. ¿Cómo se posicionó respecto a las quejas de la
21: La próxima semana ya hizo cita porque le parece injusto lo que está pasando. Aquí, aquí Maribel Cholet también ya protestó. Quiere decir que ya los políticos les está calando.
23: Están alzando la sí.
24: Como que se están tardando un poquito.
21: Sí, se tardaron un poquito.
24: Como que no, así como que mucha urgencia.
23: La realidad es que cada día más ciudadanos están saliendo, pues, asustados, histéricos. Obviamente.
21: Oye, no podemos pagar semejante semejante momento.
24: El Quicho con Diablito le llegaron, ¿qué cuánto? 200 pesos le llegó teniendo Diablito.
22: ¿Qué dijo la gobernadora constitucional del estado?
21: Ay. ¿Pero qué dijo Rocha? Una meserita, dice.
22: ¿Ya puedo continuar?
21: Continuar.
22: Vamos a gestionar esta semana, lo estamos viendo, una reunión con la Comisión Federal de Electricidad, con la directora general, para darle atención y seguimiento a todos estos recibos de luz tan altos, que claro, es muy normal que la gente esté enojada por tan altos cobros de la luz, y vamos a dar seguimiento para atenderlos a todos.
24: Lo estábamos comentando ayer, estoy de acuerdo en, bueno, es tolerable a lo mejor que de repente si te llegaban 1,000 pesos, ahora me llegaron 1,200, un 20% que no debería. Debió haberse sido pues el aumento correspondiente a la inflación, pero bueno, te quedas así como que bueno, a lo mejor me pasé esta vez. 1,500, pero un 100%, 200%, 300%, a quien ya le llegaba 800 pesos, ya le llegaron 3,000, 3,500, los esos de 4,000.
23: Y además de la ira masiva, la desesperación.
24: ¿Todavía te cobran IVA?
23: La ira masiva. Ajá. Pues la preocupación no encuentras de dónde sacar para pagarlo, porque ves el recibo y dices, bueno, sí, ya me llegó todo esto, es un 200%, ¿de dónde lo voy a pagar? ¿Dónde lo voy a
21: fracasar? No te dejan otra más que prostituirte.
23: Dios de mi vida, prostituir ahora.
24: ¿Ya va a abrir su OnlyFans, Rolando?
23: Ya.
24: Me estaba preguntando cómo se abre una cuenta de OnlyFans.
21: Nadie va a buscar mi OnlyFans.
24: Para todo hay.
22: Te sorprenderían los gustos tan extraños que tienen las personas.
24: ¿No has visto la serie de Euforia, Rolando? Para todo hay.
21: ¿Viste la nueva temporada?
24: La nueva temporada, sí. Bueno,
21: ¿Qué tal está?
24: Bueno, la tercera no, la segunda, nada más. La tercera no la he visto.
21: Pues ya se estaban tardando los políticos en reaccionar al aumento de la
22: están
21: luz.
22: Están peleados ahí con la barda del Ayuntamiento de Mazatlán, que está pinta de rosa todavía.
21: Sí, es más importante lo de la luz, y eso va a calar en los votantes.
22: Tiene meses peleándose con
24: la barda rosa,
22: con la barda rosa del Ayuntamiento.
24: Eso es más importante.
22: Y va ganando la barda.
21: Oye. A ver, ¿quién es mi amiga,
22: Chole, yo sí, pero
21: no se está peleando por la barra, claro se está peleando por todo Mazatlán.
22: Nada más.
24: Popín, vamos al programa, por favor.
22: Ya no supe... Ay, Dios mío, ya no sé qué decir.
24: Estamos al aire, Popín.
22: Sí, la verdad.
21: Ay, ¿qué pasa?
22: Maribel Cholet está luchando por Mazatlán.
21: Sí, está luchando. Maribel. Y protestando por todas las cosas que ve mal.
22: Sí. Rolando, cuando vea a Maribel Chávez, le voy a decir: Maribel, tienes un seguidor y Rolando ya te dio tu campaña. Luchando por un Mazatlán.
24: Luchando por todos.
22: A luchando por todos. Ay, Maribel Chávez, 2027.
21: ¿Qué pasas, eh?
22: Pero si el que está.
23: ¿Quién dijo?
24: Regresando al descontento que hay por los usuarios de los. Comisión Ay, Federal de Electricidad.
22: Mira, me sentía tan mal ayer y Rolando me acaba de subir el ánimo, no sabes cuánto.
21: Ya no voy a hablar mejor. Háblenme ustedes.
22: Pero ¿por qué te enojas?
24: Bueno, yo he visto más sensibilidad de parte de los mismos usuarios. Yo he visto que están autoorganizando. Obviamente, como ellos no tienen experiencia, son ciudadanos comunes y corrientes, que pues obviamente lo único que tienen es tiempo para trabajar y cuidar a su familia, pero he visto muy, pero muy, muy despreocupados a la clase política, a los que deberían estar velando por estos derechos. Creo que se me hace muy tardía la respuesta de los que estén apareciendo ahorita, de los espontáneos, que se estén adjudicando ahorita ser los portavoces de este descontento. Se me hace muy tardado ya.
23: Así es. Y yo creo que más que alzar la voz, las personas que tienen la posibilidad de iniciar procesos y de guiar a los ciudadanos, en eso se debían de poner atención, o en eso deberían de...
21: Conseguir. Esto le afecta a la Chumbago, ¿eh?
23: Por supuesto, sí. Les afecta a todos en general, porque realmente es un problema que se viene de muchísimos años atrás, de que no hay tarifas verdaderamente equiparables con lo que debería de ser.
24: Es que esta ocasión ni siquiera fue el problema de la tarifa, que todos los años nos quejamos que nunca nos han podido beneficiar con la tarifa que goza Culiacán, que goza Sonora, sino que ahora se colgaron con el recibo.
23: Definitivamente es espantoso.
22: Pues ahí están los mira, ahí está Juan Carlos Patón Rosales, que lleva décadas en la política. Está Rita Fiero Reyes, ahí así no la conozco. Carlos de Jesús es Carlos Escobar, le encantan las redes sociales, le encanta hacer
21: pero no las luchas sociales, con no las luchas sociales.
22: Gestiones sociales.
24: Oye, está regalando aires, pero espérame tantito, primero arreglan el recibo, sí. Y luego me regalas el minis.
22: También está
24: Oye, va a desgraciar a los kinder y a las escuelas que le regalan minis please.
22: Y también está Carla Daniela Ulloa Rodríguez, que son los cuatro.
23: Está en sus facultades.
22: Hay uno de Rosario, tú eres de Rosario, ¿no?
21: Así es.
22: Ella es Rosario Guadalupe Sarabia Soto. A ella hay que exigirle también.
21: Bueno.
23: Para eso están.
22: Ellos pueden
24: asesorarlos.
22: Asesorar, pues no, aparte pueden llevar una solicitud al Congreso estatal.
23: Pueden ser portavoces oficiales totalmente. Y hacerlo legalmente, claro que lo pueden hacer. Es su responsabilidad.
24: Y mientras tanto, el que ya pagó los 5,000 pesos.
21: No,
22: claro. Yo no los pagué.
21: No, yo me hubiera ido a quejar a la Profeco, ¿eh?
24: Sí. ¿Ya pagó 5,000 pesos él?
22: No, yo pagué 3,000.
21: Oye, ¿por qué no metiste una demanda a la Profeco?
22: No, mira, Rolando, la verdad, como siempre.
21: Como tú tienes dinero.
22: Como siempre se van. Yo sé que tu partido es primero los pobres. Pues, ¿sabes quién se ve afectado con este incremento?
23: Primero los pobres.
22: Primero los pobres. Porque sí, siempre.
24: Agarró parejo.
22: Yo a lo mejor me apretándome el cinturón, ya no comprándote tu café, ya no yendo por ti. Pues igual me puedo apretar. Pero el más pobre no puede apretarse.
23: Eso es lo que yo decía hace unos minutos, que decía, sí, estamos enojados y todo, pero la gente está asustada porque no sabe cómo lo va a pagar, porque si tiene que pagar las tortillas del mes, si tiene que comprar zapatos para los niños, no lo va a hacer, y los niños no entienden.
24: Una familia de escasos recursos, no sé de dónde va a sacar 3,000 pesos para pagar el recibo, no sé de dónde lo va a sacar.
21: ¿Y ya pagó tu marido?
24: Ni cuenta se da
21: la niña.
22: Qué bueno, eso es un buen marido.
21: Estaba ya haciéndole su SOS a las amigas para salir.
22: Esa es la función del marido, que la mujer luzca impecable.
23: Así es.
22: Que ni una preocupación.
21: Ay, amigo, no te soporto,
22: ni modo.
21: Oye, y bueno, cambiando de tema, ayer también causó conmoción que la Semarnat le negó el permiso a Project Day, el proyecto de Mahahual, sí.
22: Es correcto, quería ponerte exactamente, aquí está.
0: Buenas tardes a todos los medios de comunicación. Bueno, me permito informarles que no se va a aprobar el proyecto de Perfect Day de Royal Caribbean.
22: Ahí está Bárcena, la secretaria Alicia Bárcena, muchísimas gracias, donde dijo que
21: porque iban a destruir 90 hectáreas de selva y de manglar, y iban a acabar con todos los animales de esa zona.
23: Yo creo que una vez que se presenta un proyecto, es obligación de las autoridades hacer una investigación previa en la que obviamente se dictamine los daños que se pueden ocasionar en la naturaleza, y creo que fue una muy buena decisión.
24: El impacto ambiental.
23: Era un tema que se estaba hablando muchísimo precisamente por el impacto ambiental, entonces yo creo que tomaron una muy buena decisión, y pues habrá otras oportunidades de proyecto, pero destruir a la naturaleza no es la vía, definitivamente, creo que
22: sí,
23: no.
22: Sí, la verdad, yo siempre digo, bueno, hay una frase que dicen que la Riviera Maya es otro México. La verdad, la Riviera Maya no es otro México, es otro planeta, es una cosa espectacular.
21: ¿Tú estuviste ahí?
22: Bella, claro que he estado ahí.
23: Y dañarlo así.
22: Y dañarlo de esa manera no vale la pena. Me ha tocado estar en otras playas, en otras partes del mundo, y la verdad tenemos un tesoro, Rolando. Es una cosa maravillosa. He tenido varias veces la oportunidad de ir a Cancún, y a Playa del Carmen, y a Tulum, y a todo eso. No te lo acabas, hay muchas cosas que hacer, y todas las actividades tienen que ver con la naturaleza. La verdad, no.
23: Yo creo que fue una magnífica decisión el parar.
21: Aunque la empresa dijo que van a seguir insistiendo.
24: Bueno, que lo presenten de otra manera, en la que no se impacte el ambiente.
23: También la empresa debería de pensar en el impacto social que generó al querer construir un proyecto tan ambicioso, pero tan dañino. Debe de pensar.
22: Ahora ya hay como 5 parques acuáticos, otro más, hay como
21: 15. Pero la verdad le han hecho mucha publicidad.
23: La anunciaron como el más grande de Latinoamérica.
21: Que va a tener que va a tener 20,000 gentes diarias, es lo que están pensando.
23: Es la proyección, pues, sí. Pero te digo, el impacto social es
24: igual, no me pelucies a mi acuario, por favor, ¿eh?
23: Yo es el más grande de Latinoamérica.
21: A ver, explícanos. Si ya no todos los detalles, tú trabajaste en el acuario. A ver.
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21: Oye, y me llamó la atención.
24: Ah, nomás antes tengo su mensaje. El login nos está mandando un mensaje. Dice: ya le hicieron caso a Popín. En lugar de estar yendo a la CFE, quien pone la tarifa es el SAT, y ya bloquearon el SAT, dice, por los cobros.
23: Sí, pues qué bueno.
24: Qué bueno.
21: Hoy había otra manifestación.
24: Sí, pero ahora en el SAT, con quien pone las tarifas.
31: Yo no estoy a favor de manifestaciones violentas, pero lo que sí podemos hacer es
23: hacer presión,
31: bloquear el acceso a los colaboradores del SAT o a los colaboradores de las oficinas de la CFE simbólicamente para que no vayan a trabajar y que se haga el escándalo, claro, ¿verdad? Pero amedrentar a los pobres colaboradores del SAT y de la CFE que ni la deben ni la temen.
23: Así es, ellos no toman las decisiones. De hecho, a mí me llegó un mensaje y dicen que al parecer se van a unir varias personas en el estado para que este sábado 23 de mayo, de las 8 de la noche a las 8:30, localmente se apaguen las luces.
24: No sirve de nada eso no sirve.
31: Sí, fíjate que
23: fue lo que a mí me está llegando. Oigan,
24: okay, ¿no? Qué bueno, me gusta mucho la unión y si lo hacen de manera simbólica
23: y civilizada, pues está bien, ¿no?
24: Pero no es cierto de no que afecta. Si todo mundo, al contrario, le
31: beneficia. Si la CFE fuera una empresa privada, claro, le afectarían las ganancias, pero como la CFE no genera ganancias, al contrario, subsidio. que nosotros no usemos la luz media hora masivamente, eso beneficia a la CFE.
24: Oye, simbólicamente triste. Estoy de acuerdo con Hernán.
31: Sí. Si es simbólico, está bien. Simbólico.
23: Sí, creen que aquí recalcaron que era simbólico.
24: Si creen que le van a hacer algún daño a la comisión, haciendo un apagón, no. De hecho, le puedes hacer un daño a tus aparatos. Sí. Eso de, hay unos que todavía se ponen, apágale y súbele tres veces todos al mismo tiempo.
23: Sí, no, es horrible.
31: Simbólicamente sí, pero en realidad le ayudas a la CFE.
24: Sí. Funciona mejor la medida de presión como la que han estado haciendo las oficinas, en el SAT, ya hasta movieron a la gobernadora interina del estado de Sinaloa. Sinaloa. Creo que se logró un buen acuerdo, por lo menos de no suspensión del servicio eléctrico mientras aclara cada caso, sí, que son muchísimos casos.
21: No van a cortar la luz de nadie.
0: Ojalá así y no es. Se las corten.
21: Me llamó la atención estos días ayer que un juez determinó que la nueva albacea.
24: Ah, perdón, más. Ya hasta se puso el candado, o sea, que eso estuvo buena.
31: Qué
24: la
31: bueno,
24: protesta.
31: Qué bueno.
0: Ay, qué bueno.
31: Adelante, tomen las instalaciones. Sí, quémenlas.
24: ¡No! No,
31: las naves.
24: Las naves. Simbólicamente.
21: La nueva albacea del hijo de Julián Figueroa va a ser Adis Tuñón.
31: Un juez familiar o una fiscalía que se refiere
0: por el desahogo
31: eso,
0: de pruebas que se puedan presentar, pero en este tipo de casos.
21: Sí, la madre está loca, ¿va?
31: La abuela sí.
21: La madre y la
31: concuerdo,
21: abuela.
31: Concuerdo
24: con. O sea, está al lado de la Tuñón en lugar de Maribel Guardia.
31: Mi opinión sale sobrando.
21: Le echas a Maribel.
31: Tu opinión sale sobrando.
21: Me dejas. A la Tuñón. Ahora la trae contra José Manuel Figueroa. Que al cabo no la van a meter a la cárcel.
31: ¿Ya terminaste de hacer tu corraje?
21: Es adicta y promiscua.
31: Ah, ¿y Maribel Guardia qué es?
24: ¿Casada? ¿Está casada?
31: Ay, por favor. Tú no has platicado las cosas.
21: Yo no he platicado
31: las nada. Andanzas de Maribel Guardia.
21: Yo,
31: ¿qué no decías tú nada. Decías de Maribel
21: Guardia?
31: Mira,
21: ¿y tú qué no
31: mira
21: dices
31: Rolando,
21: afortunadamente,
31: ni tu opinión ni mi opinión son válidas. Para eso hay un juez
0: así
31: de
0: es.
31: Lo familiar en
0: que
31: esa,
0: se encarga de
31: que
0: dar el veredicto.
31: Determinó que ni la mamá ni la abuela están en óptimas condiciones para ser el tutor del niño. ¿Qué va a pasar?
21: No, yo estoy de acuerdo.
31: Pues no parece, te acabaste la
21: mamá. No, a Linda sí me la acabo. Porque.
24: Yo
31: me acabaría mejor a la mamá.
24: Oye, ¿ya viste lo que dijo? Yo me acabaría mejor a la mamá, dice por fin.
21: Dice la Imelda.
24: Perdón, a la suegra.
21: Dice Imelda, al cabo ya me dijeron mis abogados que no me van a hacer nada, que no puedo estar en la cárcel.
24: Sí, está en otro mundo ella.
21: Está loca esta mujer.
31: ¿Y Maribel Guardia cómo está?
24: Bien, rica.
21: Pero estamos hablando del caso de José Manuel Figueroa. ¿Qué tiene que ver Maribel Guardia aquí?
31: Es lo que yo me pregunto. Si tiene mamá, ¿qué tiene que estar viendo la abuela en los asuntos del hijo, del nieto?
21: ¿Ve la loca que tiene como madre?
31: No, pues no se meta, señor. No se meta, señor.
21: Ya.
31: Es que a los abuelos les encanta meterse donde no les llaman.
21: Ya cambia de tema.
31: No voy a cambiar de tema.
0: Sí, muchas veces sí.
31: Los abuelos se creen con la
0: toman
31: autoridad.
0: Toman decisiones como si fueran sus hijos.
24: Buen día, excelente programa. En estos momentos hay una protesta en contra de la CFE frente al SAT. Rodeados de policías, dicen.
31: Qué bueno.
24: Ya me dijo Lolguín que fue uno de los dirigentes que hasta el candado lo.
31: Que le pusieron candado.
24: Él puso el candado.
0: Qué bueno.
31: Qué bueno, sí. Anda en mi totero Lolguín que se lo paga.
24: Oye, el Quicho está en protesta porque siempre le ponen candado cuando sale. Hasta

0: regañada que me pegaste.
1: Ah. A mí nunca me dejan hablar.
2: Buen día, sí, ¿cuánto le llegó de luz a Popín?
0: Ya lo dije, arriba de 3,000 pesos. Uy, 3,200. Y ni estuve marzo.
2: Ya sabemos que no estuvo en marzo.
1: Ya sabemos que te fuiste a Tailandia.
0: Solo sé.
2: Siempre va a estar sacando marzo, el tema todos los días. Popín, con 200 te reconecto la luz. Y por 1,500 te pongo diablitos para que ya no pagues tanta luz.
3: Y al rato que esté en el bote, ¿no? ¿no?
0: Soy un hombre recto yo.
3: Con una multa federal, no para nada. Tú muy bien, Popín.
0: Con diablitos ni siquiera le hablo azul.
2: ¡Ay! Buenos días, mediocre y corriente, Popín, qué bajo has caído. Ay. Según Alín Torrero.
3: Ahora, no pongan palabras en mi boca que yo no dije. Yo dije solamente una, la Rolando Arenas dijo la otra. Sí, tú dijiste la de mediocre. Tú dijiste la palabra. Bueno, no pasa nada. Eres humano.
0: Cuenta lo que dicen ustedes dos.
2: Desde el privilegio. Siempre. Pues sí. 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
0: Las galletas también, muy buenas.
2: Así es. El WhatsApp de la Chorcha, 691-371-897. Gracias por seguir enviando sus mensajes. Hernán, buenos días. Y ya están inflando el globo de Maru Campus para postular a la silla presidencial. Tipo Xochitl Gálvez, que no se les ocurra, por
0: no,
2: favor.
0: Yo sí lo pido. Será muy entretenido, la verdad.
2: Muy divertido los debates.
0: Divertido. Yo siento que no le sacamos provecho a Xochitl Gálvez.
2: Sí, cierto. Buenos días para todos. Yo pienso que los programas sociales están bien, pero lo demás de hablar del Fobaproa, la presidenta solo hace lo mismo que López Obrador, alimentarles el odio con el pasado a sus seguidores.
1: Está hablando la verdad, que toda la vida lo posiciona.
3: Definamos verdad.
1: No te soporto.
2: Por la incongruencia más grande es que Morena premia a eso del pasado. El gobernador de Nayarit, de Morena, Nacho Mier, votaron por el Fobaproa. Bueno, sí hay mucho morenista que en su momento estuvo a favor del Fobaproa. Buen día, se preocupan por Chihuahua y aquí Sinaloa ardiendo de muertos, desaparecidos, balaceras, sin gobernador. Sí, por
0: Rolando siempre nos recuerda. O sea, yo no sé de qué te quejas esta persona.
3: Así
0: que
3: es.
0: Si Rolando todos los días trae los muertos.
3: Hoy no dijo, por cierto.
0: No, o sea, es que nos está tirando hate de esta persona.
2: Sí, no escuchan los programas, yo creo.
0: O sea, no sé qué preconcepto tiene de nosotros. Si Rolando no se la pasa, el otro día no te regañaron.
1: Ay, ¿por qué no voy a decirlo? A ver, dime por qué.
0: A ver, entiende, Rolando Arenas.
2: Está dando la razón.
0: Te estoy dando la razón. Esta persona tiene un preconcepto o un prejuicio del programa o de nosotros, o de alguno de estos miembros, de que no hablamos de Sinaloa. Y yo le estoy diciendo,
1: todos Rolando, los días
0: hay una lista de muertos, hasta chismes de muertos. ¿Dónde?
1: Oye, el martes hubo 9 muertos, más los 9 de Escuinapa, que no se ha sabido.
2: Y cuando Popín se informa con datos verídicos, sí, verificados y todo eso, Rolando no.
0: No me gritan, maquillados.
2: ¡Está maquillado!
0: O sea, yo no sé de dónde se haga que no nos preocupamos por Sinaloa.
2: Así es.
0: ¿Pues quiere que te haga chaleco antibalas o qué?
2: Ay, hombre. Buenos días, panel. Tengo escuchando este programa más de 15 años. Desde hace unos días he visto cómo están siendo orillados a omitir temas del estado o problemas locales. Se le nota el sesgo. O sea que el tema de la Comisión Federal no es tema local, ¿verdad?
0: No, hablé ayer yo del maravilloso trabajo que está haciendo Maribel Cholet en contra del color rosa del lavar del ayuntamiento. o que me

0: Oye, todos los días parecemos discos rayados hablando de las palapas que están proliferando aquí en Mazatlán y que las autoridades hacen caso omiso de todos los niveles.
1: Te va a llegar otro mensaje. Hernán, eso hablas todos los días, el que siempre
0: dice. Ay, luego ya. Vas a repetir el mismo tema todos los días, Hernán. Dice, como sinaloense me interesa más qué onda con Rocha o con temas pertinentes del Estado. Todos ustedes a fuerzas quieren que conozcamos.
2: Sinaloa.
1: Bueno, ayer dijo Rocha pidió licencia. Ya no está en el cargo.
0: Y no anda en los medios de comunicación no haciendo giras.
1: Levantándose la imagen como la Maru Campos. Número dos, al día de ayer Omar García Harfuch dijo que se encuentra en Sinaloa y que no se encuentra con guardia federal, tiene guardia estatal.
0: Bueno, amigo, lo que pasa es que Rocha no está. Si Rocha mañana o ahorita mismo hace una gira de medios de comunicación queriéndose
1: pagada como la Maru Campos,
0: pagada con el dinero de los sinaloenses, queriéndose lavar la cara, mañana viernes escucha la chorcha y vamos a hablar de lo nervioso que se puso, lo bien que salió librado, los traspiés que cometió y todo el asunto. El caso es que esta señora hizo la gira y tenemos este tema.
2: A mí me llamó la atención que ayer en Estados Unidos publicaron que los 10 acusados de Sinaloa
0: nunca hablas de Sinaloa
2: con Estados Unidos y revisar revisar a todos los secretarios de Morena.
0: Oye, a nuestro amigo que hace la crítica que no nos dice nada más, pensé que ahora Rolando no había hablado de Sinaloa, pero hablaste de los que es empresarios sinaloenses que están coludidos con el narco y hasta dijiste que uno estaba dentro del gobierno, que había estado trabajado dentro del gobierno.
2: Yo siempre voy a hablar de mi estado.
0: Ah, pues aquí te dijo que no hables del, que no hables de Sinaloa, dice aquí la nuestro amigo, aquí te
1: el
0: paso.
1: El resentido dice que no hablamos.
2: No le diga resentido.
1: Pues ¿cómo quieres que le diga?
2: Bueno, déjalo que
1: está sentidito. El sentidito.
0: Si crees que no hablamos lo suficiente de los temas que te gustan, ¿a qué hora pasa en el programa de Chumel Torres?
1: No sé.
0: Creo que a las 10 por ahí, ¿no?
1: Que voy a andar viendo yo el.
0: Y ahí está Latinus, por internet. A la hora que tú quieras, pues ponerlo.
1: Que nos mande el tema. A las 6 de la mañana entro.
0: Ahí todos los días van a estar hablando. No van a hablar de Guanajuato, a lo mejor, que está en segundo lugar de violencia, ni de Chihuahua, que está en primero, pero van a hablar de Sinaloa, que estamos en quinto lugar. Ahí sí todos van a estar hablando. Respecto a la violencia familiar, al menos indicado para hablar de eso es el Popín, ya que nunca ha tenido hijos y vivir en pareja es algo muy difícil, ¿o qué? Justifica la violencia para nada, pero también el hombre sufre mucho de violencia familiar. Aunque te enojes, Popín, no puedes hablar de algo en donde no has estado.
1: Necesito.
0: Es decir, vivir en pareja.
3: Necesita. No necesita.
1: El mensaje fue para mí.
3: No necesita. Está consciente de la realidad.
1: Yo no necesito estar en una...
3: ¿Hora?
1: Rolando, por el amor. Yo no necesito estar en una relación o no tener hijos para darme cuenta que la violencia no está bien. La violencia no es el camino, con hijos, sin hijos o a pesar de los hijos, con esposa, sin esposa o a pesar de la esposa, con familia, sin familia o a pesar de la familia. Los golpes no es la solución.
0: Hay un montón de... Dice, buen día, Chorcho, ya empezó el misándrico del Popín. También hay violencia hacia el hombre, y en estos tiempos en mayor porcentaje. Sí, debes de ir a terapia.
2: Deberías ir a terapia, Popín.
3: Hola.
1: Gracias,
2: hoy la niña. Continúa, Hernán.
0: Y el WhatsApp de la Chorcha, 691-371-897. Bye bye.
2: Pásenla bonito.
3: Excelente día, y fin de semana. Bye bye.
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tal, Mazatlán? Muy buenos días, tengan todos ustedes bienvenidos a la música exacta del 89.7. 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Yo continúo con mucho más música aquí en XFM 89.7.

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Yo continúo con mucho más música, por supuesto, a través de la señal naranja del 89.7.

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0: Regreso con ustedes, seguimos en XFM 89.7. 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
2: De regreso con ustedes, seguimos en XFM 89.7. 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
2: Esta es la edición número 20 del Exámetro.
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2: Bienvenidos a la edición número 20 del Exámetro, el conteo oficial de la cadena más importante de habla hispana. Yo soy Juan Carlos Nájera y a lo largo de esta hora te presentaré las 10 canciones más pedidas en Exa FM. ¡Comenzamos!
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2: Bibi Rexha se suma al cartel del Festival Rock in Rio Lisboa 2026. Esta 11ª edición se celebrará del 20 al 28 de junio y contará también con artistas como Katy Perry, Linkin Park, Charlie Puth y CeeLo Green. Es momento de escuchar a Bibi Rexha en el lugar número 10 del Exámetro.
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1: Morat sorprende con nueva colaboración junto a Silvestre Dangond. El tema Lo Poco Que Yo Quiero mezcla pop romántico con vallenato moderno y será el primer adelanto de Ya Es Mañana Parte 2, el próximo álbum de la banda colombiana, el cual llegará el próximo 2027. Es momento de escuchar a Morat en el lugar número 9 del Exámetro.
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1: Rawayana conquista por primera vez el número uno de Billboard con Inglés en Miami, colaboración junto a Manuel Turizo. Sobre este logro, la banda venezolana mencionó sentirlo realmente especial porque representa conexión de mundos, acentos y energía diferentes que se unen de manera natural. Es momento de escuchar a Rawayana y Manuel Turizo en el lugar número 8 del Exámetro.
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4: De regreso con ustedes, seguimos en Exa FM 89.7. 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Caminaremos para visibilizar esta enfermedad y exigir que la ley lupus y autoinmunes sea una realidad en Sinaloa. Te esperamos este domingo 24 de mayo a las 4:30 de la tarde. Es totalmente sin costo, desde las letras de Mazatlán hacia la UDO. 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
4: De regreso con ustedes, seguimos en XFM 89.7. ¿Y tú cómo cuidas tu pancita? 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
17: Ponte cómodo que estamos de regreso en el Exámetro. Recuerda hacer tus peticiones a través de las redes sociales de XFM.
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17: Tini Stollen y el futbolista Rodrigo De Paul confirmaron su compromiso a través de redes sociales. La pareja compartió una romántica fotografía mostrando el anillo que desató emoción entre sus fans, amigos del medio del espectáculo y del medio deportivo. Es momento de escuchar a Ricky Martin, Los Ángeles Azules y Tini en el lugar número 7 del Exámetro.
0: Lugar número 7.

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1: La cuenta regresiva para el nuevo álbum de Olivia Rodrigo ya comenzó. Su tercer material de estudio, You Simply Sad for a Girl So In Love, llegará este 12 de junio. Mientras tanto, Drop Dead, el primer adelanto del disco, debutó directamente en las listas de popularidad y hoy lo escuchas en el lugar número 6 del Exámetro.

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1: Siddhartha, Caifanes e Interpol presentes en el cartel del Festival Tecate Península 2026. El evento, que se realizará el próximo 24 de octubre en Tijuana, también reunirá artistas como Panteón Rococó, Los Auténticos Decadentes, Caligaris, Julieta Venegas y Jimena Sariñana, entre muchos más. Es momento de escuchar a Siddhartha en el lugar número 5 del Exámetro.
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10: Estamos de regreso en El Exámetro. Recuerda seguirme en redes sociales como @jcenajeraoficial.
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10: David Bisbal reinterpreta Vivir así es morir de amor en homenaje al legendario Camilo VI. El cantante español reinventó la canción de 1978 con su estilo vocal característico y una versión actual que mantiene la esencia romántica que convirtió al tema en todo un himno. Es momento de escuchar a David Bisbal en el lugar número 4 del Exámetro.
0: Lugar número 4.

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1: Carlos Vives lanza el último disco Volumen 1, una producción que apuesta por instrumentos reales, interpretaciones en vivo y canciones con historias personales. El artista colombiano aseguró que este material busca resaltar el valor humano y artesanal de la música. Es momento de escuchar a Carlos Vives en el lugar número 3 del Exámetro.
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19: Estamos de regreso en el Exámetro. Recuerda hacer tus peticiones a través de las redes sociales de Exa FM.
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19: Kenia Os se presentará este 17 de mayo en el Festival Tecate Emblema 2026, esto en la Ciudad de México. Mediante un anuncio en redes sociales del festival, la patrona aseguró que cantará todas las canciones de su último álbum, KD Karma. Es momento de escuchar a Kenia Os en el lugar número 2 del EXA-metro.

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1: Esta semana, Bebe Rexha y Faithless retoman el décimo sitio con New Religion. Morat desciende con Tu Cárcel al número 9. Olivia Rodrigo debuta en el sexto escalón con Drop Dead. Siddhartha ingresa al lugar número 5 con Escápate Conmigo. Carlos Vives llega al tercer peldaño con Te Dedico. Y Kenia O se mantiene en la segunda posición del exámetro.
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1: BTS, Shakira y Madonna encabezarán el primer show de medio tiempo en la historia de una final del mundial. El evento se realizará el próximo 19 de julio en Nueva Jersey y fue anunciado en redes sociales por Chris Martin, vocalista de Coldplay, junto a icónicos Muppets. Es momento de escuchar a BTS en el primerísimo lugar del exámetro.

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1: El exámetro es producido por Saúl García. El guión a cargo de Hatsiri Durán. Dirección general, Jesse Cervantes. Todos los derechos reservados de MBS Radio. Yo soy Juan Carlos Nájera. Nos escuchamos en la próxima edición. Y recuerda, en todas partes, ponte exa. Adiós.
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0: De regreso con ustedes, seguimos en XFM 89.7. 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
20: Son las 3:30.
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3: Son las 3:47.
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